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1: 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Fernando Hernández Flores, conocido en el mundo del reggaetón como El Malilla, ha confesado que de no ser cantante, su sueño de niño era convertirse en ingeniero civil.
2: Mamita.

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2: 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Amigas, amigos, la gobernadora Indira Vizcaíno anunció una inversión cercana a los 100 millones de pesos para la rehabilitación integral del Hospital Regional Universitario. Estos recursos van a permitir habilitar todos los quirófanos, ampliar el área de urgencias, crear la terapia intensiva pediátrica y reactivar formalmente los trasplantes de órganos en Colima. Vizcaíno destacó que el objetivo es devolverle al hospital la capacidad y relevancia con la que fue creado en favor de las familias colimenses. 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
1: 6:20.

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Salir de dentro de mí, no ser solo corazón. 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
2: 638.

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2: 646.
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2: 650.
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13: ¿Qué crees, Colima? El ejército de Estados Unidos habría derribado al menos 100 drones presuntamente tripulados por miembros de posibles cárteles mexicanos en la frontera. Según Fox News, el Pentágono informó que cada uno de los derribos habría sido coordinado con el ejército mexicano, además de autoridades estadounidenses fronterizas. Con información de los hijos de la noticia, soy Dan Ontiveros.
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2: Hola, hola, ¿cómo estás? Me da mucho gusto saludarte en Exa 99.7 FM. Comenzamos con el corazón contento, son las 7:04. ¡Uy! ¡Viniste! ¡Qué bueno! Quedamos muy puntuales que estaríamos aquí a la hora. Y mira, estamos llegando a la cita de una manera muy especial. Pero qué rico huele. Tu perfume está delicioso, entonces acertaste también en eso. Entonces vamos a comenzar, vamos a platicar de espectáculos, vamos a platicar de música, vamos a platicar de deportes, vamos a platicar del corazón y claro, tenemos un montón de dinámicas activas en nuestra página oficial de Extra 99.7 FM y eso me da un gusto tremendo. 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Y ¿sabes qué? Los ganadores van a ser los más felices de estar en su momento allá por Aquiles Serdán 590, porque justo allá van a pasar a recibir su regalo de chiles en nogada. Y es que esto se va a poner, híjole, maravilloso, delicioso, feliz y contento. ¿Cómo estás, Arturo? Ya sé que me estás saludando por WhatsApp. Gracias, gracias. ¿Cómo estás, Felipe? ¿Cómo estás, Aníbal? ¿Cómo estás, Fran? Mira, ya se están reportando. ¿Dónde estaban? Ayer los extrañé muchísimo, pero sabía que estaban en muy buenas manos y eso tranquilo.

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0: 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Para conseguir el papel protagónico de Simba en la obra El Rey León en España, el cantante y actor mexicano Carlos Rivera compitió en una audición global contra más de 10.000 aspirantes.
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2: Son las 7:21 y seguimos en todas partes. Ponte Exa 99.7 FM. Soy Isabel y ¿sabes qué? Vamos a hablar de fútbol. Con precaución, sí, con precaución, porque después de ser borrado en Chivas, Diego Campillo afronta su polémico pasado y busca un lugar en el tri de Rafa Márquez. Otro que se quiere subir al barco. El joven central de Chivas confesó haber estado en su punto más bajo y no haber valorado su primera etapa en Guadalajara. ¿Ok? Cuando todavía buscaba consolidarse en Chivas, Diego Campillo pasó por una etapa en la que sus decisiones fuera de la cancha terminaron teniendo consecuencias deportivas. Y años después, el defensa vive una realidad distinta, ya con mayor madurez, ya con la posibilidad de convertirse en una de las novedades de la selección mexicana durante el nuevo proceso encabezado por Rafa Márquez. Bueno, pues Campillo decidió hablar así, a calzón quitado, abiertamente de uno de los episodios más complicados de su trayectoria. Y dijo el futbolista que durante su primera etapa con Chivas, pues comenzó a darle mayor espacio a las fiestas, situación que terminó repercutiendo directamente en su desempeño dentro del terreno de juego. Sí, Campillo, todo lo notamos. Al propio jugador, pues reconoció que comenzó a desvelarse, a tomar, salir de fiesta y además de presentarse a los entrenamientos en condiciones que no eran las adecuadas. También sabemos. Tu rendimiento, mi querido amigo, fue totalmente bajo, todos lo notamos. Y esta situación provocó que el club rojiblanco pues dejara de contar con él en aquel momento. Le dio las gracias y hasta luego. Y la consecuencia fue su salida rumbo a Mineros de Zacatecas. En la Liga de Expansión, movimiento que Campillo terminó entendiendo como un punto de quiebre. Pues cómo no, caray. Incluso relató que durante aquella época ocultaba alguna de sus saliditas a sus padres y que llegó a pensar que tendría oportunidades en Primera División pese a la situación que estaba atravesando. Sin embargo, ningún equipo de la Liga MX apareció para hacerse de sus servicios. Fue entonces cuando el defensa comenzó a dimensionar lo que estaba perdiendo y entonces entendió que sus decisiones podían comprometer una carrera que, bueno, estaba en pañales. Por el paso por Zacatecas, terminó siendo determinante para su crecimiento, porque ahí Campillo regresó posteriormente al entorno de Chivas y volvió a competir por un lugar en el primer equipo y también tuvo experiencias con Tapatío y Juárez, hasta consolidarse nuevamente como una alternativa importante para el conjunto rojiblanco. No, pues suertudo es. Su presente contrasta con aquella etapa. El jugador ahora afronta públicamente ese pasado como parte de su aprendizaje y con la intención de demostrar que aquellas decisiones pues se quedarán atrás, lo pasado pisado. El buen momento que atraviesa Campillo podría abrirle una nueva puerta y esta vez con la selección mexicana. Después de quedar fuera de la convocatoria de Javier Aguirre para el Mundial 2026, el defensa aparece ahora entre las opciones que Rafa Márquez tendría en consideración para el inicio de su proceso rumbo al 2030. Bueno, pues ¿qué crees? Campillo podría ser una de las novedades en la primera convocatoria del nuevo entrenador debido al nivel que ha demostrado con Chivas durante los últimos torneos. ¿Tú le darías oportunidad? Bueno, la posibilidad cobra especial relevancia porque el futbolista ya había estado muy cerca del entorno del combinado nacional como sparring previo al Mundial 2026, aunque finalmente no consiguió entrar en la lista definitiva. Y ahora con un nuevo cuerpo técnico y después de haber mostrado regularidad en el rebaño sagrado, su nombre vuelve a aparecer entre los candidatos. Diego Campillo sería contemplado por Rafa Márquez para la próxima fecha FIFA, lo que representaría una gran oportunidad para comenzar a competir por un sitio en el nuevo tri. El calendario de la selección mexicana contempla amistoso contra Colombia y Perú en septiembre, mientras que en octubre se va a enfrentar a Estados Unidos y Chile, encuentros que van a marcar los primeros pasos del proceso de Márquez. Y bueno, para Campillo, una eventual convocatoria tendría un significado ¡uf! No solamente sería el reconocimiento a su evolución futbolística, también la confirmación de que consiguió darle la vuelta a la etapa en la que llegó a estar alejado de los reflectores. El defensa ahora tendrá el reto de mantener su nivel con Chivas y convencer al nuevo seleccionador de que puede competir por un lugar en la selección mexicana. El pasado forma parte de su historia, pero su rendimiento actual podría permitirle escribir un capítulo completamente diferente. Está bien, ¿no? Seguimos en todas partes. Ponte Exa 99.7 FM. Son las 7:25. El clima está inmejorable. La música está extraordinaria. El auditorio naranja está con un intenso color del cítrico que más nos fascina. Entonces, me encanta saber que ya estás esperando la siguiente canción. Me encanta saber que fuiste tú quien te comunicaste al 312-23-2097 para pedir la canción. Y nosotros con singular alegría sabemos que no hay nadie como tú. 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No hay nadie como tú. Café Tacuba.

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2: Las partes, ponte Exa 99.7 FM, gracias por quedarse con nosotros. Son las 7 de la noche con 42 minutos. Arresto de Luis Llano, cronología del caso de Sasha Sokol, desde la relación cuando ella era menor hasta su detención en este año. Más de 4 décadas después de los hechos, el caso entre el ex Timbiriche y el productor vuelve a los tribunales. La detención de Luis Llano este 2 de septiembre de 2026 representa el capítulo más reciente de un caso que se remonta a una relación ocurrida hace más de 40 años y que volvió al centro de la discusión pública en 2022 cuando Sasha denunció lo ocurrido. Te voy a contar la cronología del proceso que pasó de una revelación en redes sociales a una sentencia civil, una revisión de la Suprema Corte y finalmente dos órdenes de arresto por presunto incumplimiento. La historia entre Sasha Sokol y Luis Llano se remonta a la primera mitad de 1980. De acuerdo con el relato posterior de la cantante, la relación comenzó cuando ella tenía 14 años y era integrante de Timbiriche. ¿Y el productor cuántos años tenía? 39. Y ocupaba una posición de autoridad dentro de su carrera artística. Sasha explicó que, años después, que en ese periodo también participaba en la obra musical Vaselina y que de ya no era su representante y productor. Según su testimonio, la relación se prolongó durante casi 4 años. La cantante sostuvo que la diferencia de edad y la relación jerárquica entre ambos fueron centrales para entender lo ocurrido. También contó que su familia se opuso a la relación cuando tuvo conocimiento de ella y que su mamá decidió sacarla de Timbiriche y mandarle estudiar fuera del país. Durante décadas el tema permaneció fuera del debate público, pero de acuerdo con los datos proporcionados, la relación terminó cuando Sokol tenía alrededor de 17 años, por lo que entre el inicio de los hechos y el arresto ocurrido este miércoles, han pasado 42 años dependiendo del momento exacto en que comenzó la relación. El caso volvió a la discusión pública el 8 de marzo de 2022, cuando Sasha publicó un mensaje en redes sociales en respuesta a las declaraciones de Luis Llano, que había realizado días antes durante una entrevista con Jordi Rosado, y en esa conversación el productor habló sobre su relación con la cantante y reconoció que sí existió un romance, pero su versión sobre la duración y característica de la relación fue distinta a la que presentaba posteriormente Sasha. La cantante respondió públicamente y afirmó que la relación comenzó cuando ella tenía 14 años y el señor tenía 39. También señaló que durante toda la relación permaneció siendo menor de edad y describió el vínculo como una situación marcada por la diferencia de la edad y desigualdad de poder. Sasha explicó que durante años había guardado silencio y que en algún momento llegó a pensar que tenía responsabilidad sobre lo sucedido, pero aseguró que con el paso del tiempo comprendió de otra manera los hechos y decidió hacer pública su experiencia. Un mes después de la denuncia pública, anunció que emprendería acciones legales contra el productor, y a lo largo de 4 décadas el caso pasó por distintas etapas, desde la relación ocurrida en los años 80 hasta las medidas judiciales ejecutadas en septiembre de 2026. Inicio de los años 80. Comienza la relación cuando Sasha tenía 14 años y Luis 39. En marzo de 2022, Sasha denuncia públicamente los hechos tras declaraciones del productor en una entrevista. En abril de 2022, la cantante anuncia que inicia acciones legales. En julio de 2022, ratifica su denuncia ante la Fiscalía General de Justicia de la Ciudad de México, mientras el caso también avanza por vía civil. En mayo de 2023, un juzgado condena a Luis Llano por daño moral. 2023-2024, el productor impugna la resolución mediante recursos legales y posteriormente promueve un amparo. En octubre de 2024, la Suprema Corte de Justicia de la Nación atrae el caso para analizar los expedientes relacionados al juicio civil. En junio de 2025, primera sala de la Suprema Corte de Justicia niega el amparo y mantiene la condena civil. 9 de enero de 2026 vence el plazo señalado para que el productor cumpliera con la disculpa pública, de acuerdo con información de Sasha. 8 de marzo de este año, la cantante denuncia que la sentencia continúa sin cumplirse. 2 de septiembre de 2026, Luis Llano es arrestado en cumplimiento de 2 órdenes emitidas por una jueza civil. El 10 de mayo de 2023, Sasha informó que un juzgado del Tribunal Superior de Justicia de la Ciudad de México había fallado a su favor en el juicio civil que promovió contra Luis de Llano. La resolución estableció la responsabilidad del productor por daño moral en las medidas ordenadas que encontraba una disculpa pública. Y bueno, la obligación de abstenerse de volver a hablar públicamente sobre Sasha y el caso, además del pago de una indemnización por reparación de daño. La cantante había señalado que el dinero que recibiera como reparación sería destinado a una organización dedicada a atender y apoyar a víctimas de violencia sexual y abuso infantil. La sentencia también incluyó otras obligaciones que, de acuerdo con la información proporcionada, contemplaba la realización de un curso especializado relacionado con la prevención del abuso sexual y la violencia. Ok. Y así las cosas, así las cosas. En octubre de 2024 se decidió atraer el caso por su relevancia constitucional. La revisión estuvo relacionada con los recursos derivados del juicio civil promovido por Sasha Sokol. Y esto sigue dando mucho de qué hablar. Esto no se acaba hasta que se acaba. 14 años tenía Sasha, 39 tenía Luis de Llano. ¿Qué estaba pensando este señor? ¿Que iba a pasar todo desapercibido? Hay situaciones que jamás, jamás, jamás se quedan en el olvido y tarde o temprano salen a la luz. 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Son las 7 de la noche con 48 minutos. Comunícate ya 312-23-20-997. 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
1: ¿Qué crees, Colima? Autoridades federales detectaron en la aduana de Manzanillo tres cargamentos procedentes de China, con aproximadamente 11.755 pares de calzado deportivo, presuntamente apócrifo. La operación fue realizada por la Agencia Nacional de Aduanas de México en coordinación con la Secretaría de Marina y la Secretaría de Seguridad y Protección Ciudadana. Con información de Los Hijos de la Noticia, soy Dan Ontiveros.
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1: 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También Gil Álvarez, ¿cómo estás, Juan Carlos? Quiero mandar el saludo para Alan Monreal. Alan Monreal nos escucha en este momento en una de las camas del Seguro Social. Él está hospitalizado y tiene la radio así bajito, bajito, pero nos está escuchando. Alan, te dedicamos lo mejor de la programación. Estamos seguras y seguros de que pronto vas a estar aquí con nosotros. Te encargamos unas galletas, ¿eh? Porque ¿sabes qué? Tu buena vibra siempre invade el lugar a donde tú vas. Les voy a contar algo muy rápido. Estaba yo aquí con singular alegría un día transmitiendo. Entonces llega mi querido Alan, me dice: Isabel, fíjate que me operé este ojo porque no estaba viendo bien y que esto que el otro. Y yo me le quedaba viendo nada más así como, ¿cómo sabe este señor que estoy pensando en estas cosas? ¿Por qué nada más llegó platicándome eso? Entonces yo estaba todavía muy lejos de decidirme para hacerme una intervención. Y pues bueno, yo tenía miedo, la verdad, porque yo decía, es que ¿qué voy a hacer? Pero vi la valentía de este señor platicándome, vi la fortaleza de este señor animándome, sentí la vibración, la energía tan fuerte de Alan,

tenemos aquí en cabina con todos y cada uno de ustedes. Ustedes escuchen esta parte de la música, del saludo, de los contenidos, de las preguntas, pero también de este lado hay vida. También de este lado de repente llegamos y ¡ay, me duele el ojiacito! ¡Ay, me duele el dedo! ¡Ay, estoy triste, estoy chillona, estoy berrinchuda! También de este lado pasan cosas. Pero también de este lado estamos muy, muy agradecidos, todos y todas en cabina, de ese amor tan grande del que nos hacen objeto todos los días cuando llegamos a trabajar, cuando llegamos y abrimos micrófono, cuando llegamos y nos permiten pronunciar su nombre, porque se comunican, porque nos piden una canción, porque compartimos emociones, porque compartimos ideas, porque compartimos un momento bonito, una buena carcajada. Entonces, híjole, el Auditorio Naranja es el mejor auditorio del planeta. Digan lo que digan, hablen lo que hablen, canten lo que canten, bailen lo que canten y demás. Para nosotros, el mejor auditorio son ustedes. Y siempre, siempre, siempre se los vamos a agradecer. Seguimos en todas partes, Ponte Exa 99.7 FM. Soy Isabel Castro. ¿Qué crees? No te imaginas lo que acaba de llegar. Pues resulta que llegó el botón de pánico. Y te voy a contar de qué se trata en este momento. De repente, la vida. La vida que llega y se manifiesta de diferentes formas, con sus experiencias, con sus subidas y bajadas. Tener una relación no es fácil, cuesta tiempo. Miedo, intentos fallidos y por fin encuentras a alguien con quien te sientes seguro justo cuando todo empieza a encajar. Llega la otra parte de la vida adulta y ¿qué crees? Tienes que irte lejos a trabajar. Es lo que pasó. El botón de pánico de hoy dice de la siguiente forma. Isabel, tengo un proyecto de trabajo que me pide irme lejos de Colima. Acabo de comenzar una relación que me costó mucho, mucho tiempo para convencerla. Y ahora tengo que irme. ¿Qué es mejor? Nos pregunta a todos. ¿Terminar la relación antes de irme? ¿O tener una relación a distancia? Sé que conoces la respuesta. Entonces, espero tu mensaje. 312-23-20-997. ¿Qué es mejor si te vas a ir a trabajar a otro lado? ¿Terminar la relación con tu pareja o tener una relación a distancia? Sé que sabes, el botón de pánico se acaba de activar.

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8: El cantante, compositor, DJ y productor Claudio Yarto, líder de la banda Caló, también ha participado como locutor de doblaje, prestando su voz para películas animadas, entre ellas Madagascar 2 y Orton y el mundo de los Kien.

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3: 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En todas partes, ponte Exa 99.7 FM. ¿Cómo vas? ¿Ya vas rumbo a casa? ¿Cómo está el tráfico? ¿Estás atorado? ¿Estás atorada? Tranquila, tranquilo. Ahorita llegamos, ahorita se pone el verde. Volvemos a avanzar, paciencia. Ahí viene el amarillo otra vez. Ahí viene el rojo. Ok, ahorita llega el verde, volvemos a avanzar. Cuéntame cómo estás, cuéntame cómo te va. Verás que en cuanto menos te imaginas, ya vas a estar en casa. ¿Cómo que ya cerraron la papelería? Señores de la papelería, por favor, no cierren tan temprano. Necesitamos esa cartulina amarilla y esos plumones y esos dos paquetes de plastilina. Y es que luego a los niños se les olvida, caray. Entonces, denos chance de llegar corriendo. Que si la fotocopiadora, que si el cromo, que si los brillitos, que si... Ay... Denos chance, señores de la papelería, ¿sale? Ya casi llegamos, ya casi llegamos. Son las 8:27. Tenemos la pregunta del botón de pánico activada. Si te vas a ir a trabajar a otras partes de la República, ¿terminas con tu pareja? ¿O tenemos una relación a distancia? Por supuesto que el tema tiene más tema emocional, pero aquí nada más estamos analizando en este momento la pregunta, que por cierto me dijeron anónimo. Tengo respuestas, nos dice alguien por acá. Si te vas a ir lejos a trabajar y acabas de empezar la relación, no te mientas. El amor bonito no paga la renta. Vete a trabajar. Pero habla claro desde el día uno, porque a distancia, sin plan, eso es pura ilusión. Ok. Por acá nos dice nuestra amiga Verónica. Ay, no. Si sabes que te vas por un año o más y sin fecha de visita, mejor terminen bien. Díganse, te quiero mucho. Por eso no te quiero tener sufriendo por WhatsApp. Terminar bien también es amar. ¿Qué tal, Interesante. Por acá nos dice nuestro amigo Carlos. Ah, caray, ¿a poco se puede amar a distancia? ¿A poco se puede tener una relación a distancia? Pero eso no es gratis, es con reglas. Videollamada corta, pero diaria. Visita al mes si se puede. Y cero ghosting. Si uno no jala, los dos se caen. Mira, ¿qué tal, Deja, esto lo voy a anotar, Lo voy a anotar. Esto sí lo voy a anotar. Ok. Nos dice por acá nuestra amiga Carla. Isabel, para los que trabajan en aduana financiera que salen a las 2 de la mañana, el amor a distancia duele doble porque ni tiempo tienen. Ahí el trato es el ratito que coincidamos sin celular, ese ratito es nuestro. Ay, ¿qué tal? Saludos para nuestros amigos de la aduana en Manzanillo, nos están escuchando. Un abrazote para todos. ¿Cómo van los requisitos? ¿Cómo van las rectificaciones? ¿Cómo van los contenedores? Un abrazote para todos ustedes, los queremos mucho. A ver, más respuesta. Nos dice por acá nuestra amiga, gracias Viri, dice: si te vas a puerto, a obra o a frontera donde hay mucha gente nueva, no prometas que no vas a conocer a nadie. Promete que vas a ser leal y que si te sientes raro lo vas a hablar luego, luego, no 3 días después. Ok, celosos, Alguien más nos dice por acá: muchos me dicen, me siento culpable por irme. No es culpa, es vida adulta. Uno elige el trabajo sobre el amor. Uno está tratando de que los dos existan. Sin uno, el otro no funciona. Ándale, pues, es cierto. A ver, nos dicen por acá, Isabel. Tengo tips para ese tipo de cosas porque ya he pasado por esa situación 2 o 3 veces. Apúntenle. Paso 1. Fecha de reencuentro. Paso 2. ¿Cómo nos vamos a comunicar? Paso 3. ¿Cuánto dinero y tiempo le metemos para vernos? Sin esos 3 es puro a ver qué pasa. No, hombre, eso no va a jalar. Ok. Bien, nos dice por acá nuestra amiga Lilia. Bueno, sí, que se vaya. Pero para el que se quede aquí en Colima, se castiga. Porque va a estar con la idea de que ya no me quiere, por qué se fue, por qué hizo el trabajo, qué fue lo que pasó, con quién estabas. Y va a notar la diferencia. La que se queda en Colima, El que se va está estrenando vida, está con la novedad diaria. Ok, bueno. Dice por acá nuestra amiga Selene, si al final deciden terminar, que sea con agradecimiento, gracias por lo que así fuimos, no se queden con el pleito del último mes, quédense con lo bonito de lo que hizo intentarlo. ¡Ay, qué bonito! ¿Qué tal? Nos dice por acá nuestra amiga Ania. Ok, dice Isabel, yo me fui lejos, bien lejos, bien lejos. Tuvimos una relación a distancia. Nos volvimos a ver en Navidad y con el hasta luego. Ni ganas de saludarlo. Ok. Bueno, pues, ¿qué pasa con ese tipo de situaciones? Cuando tienes una relación de pareja y aparece la oportunidad laboral de tu vida, pero está miles de cientos de kilómetros de aquí, ¿qué haces con esa relación? ¿Continúas? ¿Terminas? Sé que tienes una respuesta y una historia. Mario dice, no, no, no, es que amor de lejos, amor de pensarse. Bueno, por acá nos dice nuestra amiga Mariela Isabel, yo fui la novia que se quedó. Y en efecto, en los primeros meses, ay sí, cada tercer día nos hablamos. Pero después, me gosteo, como dice la chaviza. Ok, por acá nos dice nuestra amiga Daniela, ay Isabel, pero qué flojera me da saber que si tanto estuvo buscando la relación y ahora que la encontró se va, pues que decida. Yo que él me quedaba, porque sin otros 20 años para encontrar una persona como la que andaba buscando. Bueno, bueno. Beto dice, Isabel, dos cosas. Me caso con ella y me la llevo. ¿Qué tiene? Bueno, seguimos.
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1: 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Te vas con toda tu familia a disfrutar de Cinépolis San Fernando. ¡Qué padre! ¡Qué bonito! ¿Cómo estás, Adrián González Segovia? ¿Nos estás escuchando a través de la aplicación? Nos sintonizas en Córdoba, Veracruz. ¡Qué bonito! Igualmente saludamos a Julieta, saludamos a Lirio, que nos sintoniza en California. ¿Cómo estás? También le decimos buenas noches a Eric Armando Pérez Crisóstomo, que está en Tlacotalpan. ¿Cómo nos escuchan en Veracruz? ¡Gracias, gracias, gracias! Los quiero mucho. De la misma forma le decimos hola a María de Los Ángeles. Ahí está, aquí en Cuauhtémoc. ¿Cómo estás, mi querida comadre? Te mando un abrazote. Le decimos a mi querida Alma Rosa, que se porte muy bien allí en el Estado de México. Ella nos sintoniza en Tlalnepantla. Entonces, buena vibra, buena suerte. Son las 8 de la noche con 42 minutos y el botón de pánico se activó. Si tienes una relación romántica, la relación de tu vida, pero también te están ofreciendo el trabajo de tu vida miles de cientos de kilómetros de aquí, ¿te vas y terminas la relación o eres el fan de las relaciones a distancia? Cuéntamelo todo, 312-23-20-99-7. Ay, me estoy acordando aquella de te escribí una carta y no me contestaste. Se refería a lo mismo. ¿Qué tal, eh? Bueno, entonces, sé que tienes una respuesta. Comunícate 312-23-20-99-7. Seguimos. Que la música no pare.

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3: Me voy lejos a trabajar y tengo novia. ¿Qué hago? ¿La termino o tenemos una relación a distancia? Tenemos respuestas. 312-23-20-99-7. ¿Cómo estás, señor Maribel? Te mando un abrazote. Nos dice, yo creo que todo depende de la distancia, tiempo que está programado ese trabajo o si es permanente y qué tanto tiempo tienen de relación y qué tan grande es el amor que se tienen como para que puedan esperar o planear una vida juntos. A donde él o ella se tengan que ir es valorar, platicarlo. ¡Wow! Gracias, mi querida hermana. Gracias, gracias. Nos dice Marco, proyectos de amor, claro que pueden ir de la mano y qué mejor cuando ambas partes se apoyan, se complementan, se comparten. Yo fui testigo de eso. Mi actual esposa, en nuestro noviazgo, incluso algunos años de casados, vivimos a distancia y aquí estamos unidos después de 25 años de conocernos. En este tipo de decisiones puede haber incertidumbre, dudas, pero jamás, jamás, jamás, jamás debe haber miedo. Estoy seguro de que su relación saldrá adelante. Incluso ambos la van a tomar con madurez por el bien de ambos. Ay, qué tal, qué bonito. Son las 8:47, nos dice alguien más. Si se va a ir por más de 6 meses sin fecha de regreso, mejor que terminen bien y sin drama, ok. Por acá nos dice nuestra amiga, gracias Rosy, dice, si se quieren de verdad, pongan fecha para verse. Sin fecha no es relación, es recuerdo, tómala. A ver, por acá nos dice alguien más, a distancia se hablan todos los días, aunque sea 10 minutos, si no hay tiempo... No hay relación. Espera un momentito, ahorita respondemos. Sale, sale, espérenme, espérenme. Por acá nos dice alguien más. Nos dice Willy. Aquí nada de celular por WhatsApp, ¿eh? Si desconfías, mejor corta. Ok. Por acá nos dice Leo. Nada, nada, nada que estar con celitos, porque los celos a distancia, híjole, duelen, pero sí mucho, mucho, mucho. Ok. Nos dice Ricardo. El que se va, trabaja. El que se queda, hace su vida. No se prohíba nada. Se respetan. Ándale, pues. Xochitl dice. Una visita al mes vale más que 1,000 mensajes del te extraño. Bueno. Nos dice Arturo. Si te vas solo por dinero, pero pierdes la paz, piénsalo 2 veces. Ok. Dice Paco. No prometas que vas a volver si no sabes cuándo vas a volver. Bien. Nos dice Marco también, si terminan, que sea hablando de frente, no dejándose de contestar. ¡Wow! La distancia no mata el amor, lo que mata es el silencio. Son las 8:48, seguimos en todas partes. Ponte Exa 99.7 FM. Vaya pregunta del botón de pánico. ¿Tienes una historia que contar? Adelante, aquí escuchamos, no juzgamos. Soy Isabel Castro. Y en todas partes, ponte Exa 99.7 FM.

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3: Seguimos en todas partes. Ponte Exa 99.7 FM. Si te dan un trabajo así espectacular a muchos kilómetros de tu casa, de tu tierra, y tienes una relación de pareja, ¿qué haces? ¿Terminas con la relación o tienes una relación a distancia? Dice nuestro amigo Vladi. Primero yo hablo con la pareja. Segundo, si tanto batalló por la relación, que se case y se vayan juntos. Si es el ingreso económico, lo vale. No sirven las relaciones a distancia. Ok, mi querido Vladi, muchísimas gracias. Son las 8:58. Seguimos en todas partes. Ponte Exa 99.7 FM. Ah, qué caray, qué tema, ¿no? Para algunas personas es tan fácil decidir, para otras no tanto. El punto es que, pues, definitivo, nadie sabe lo que pasa en esta situación más que quien lo está sintiendo en primerísima persona. Al final, irse lejos a trabajar cuando acabas de encontrar el amor, pues no es que te hace una mala persona, te hace adulto. Todos queremos quedarnos donde estamos felices, pero a veces amar también es irse para poder volver con algo más que amor, con estabilidad, con futuro, con tranquilidad. La distancia no te dice si la relación era buena o mala, te dice si era verdad. Porque lo fácil es quererse viéndose diario, lo difícil es quererse extrañándose. Ah, eso sí duele bastante. Si se va a quedar, que se quede porque los dos le echaron ganitas, no porque uno rogó más. Y si se va a terminar, que termine bien, con un gracias por lo que fuimos, no con un pleito por WhatsApp, qué feo. Porque al final del día el trabajo te puede dar dinero, pero es el amor el que te da motivos para trabajar. Y si ese amor es de verdad, ni los kilómetros, ni los turnos de madrugada, ni la aduana, ni el cansancio lo van a borrar, solo lo van a poner a prueba. Entonces, lo que nosotros decidamos por ustedes puede que sea equivocado, pero lo que decidan ustedes para ustedes tiene mucha probabilidad de que se convierta en una experiencia muy enriquecedora. Entonces, cuéntenos el final, a ver qué fue lo que decidieron, ¿sale? Mientras tanto, seguimos en todas partes. 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Son las 9 de la noche. Así que tire ese estrés. Vas llegando a casita. ¡Perfecto! ¿Cómo te fue? ¿Nos tomamos un cafecito? ¿Quieres agüita fresca? ¿Qué quieres? ¿Qué se te antoja? Bueno, ¿qué tal? ¿Encuentras tu casa justo como la dejaste? Seguimos en todas partes. 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
1: Colima, autoridades federales detectaron en la aduana de Manzanillo tres cargamentos procedentes de China, con aproximadamente 11.755 pares de calzado deportivo, presuntamente apócrifo. La operación fue realizada por la Agencia Nacional de Aduanas de México en coordinación con la Secretaría de Marina y la Secretaría de Seguridad y Protección Ciudadana. Con información de los hijos de la noticia, soy Dan Ontiveros.
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2: ¡Tú dale con ganas! ¡Tú dale con ganas! ¿Quién te dijo que no se puede? El otro día me dijo mi amigo Vladi que el otro día bautizaron a un niño y le pusieron Isisí. Y así le dicen, Isisí, Isisí López. O quién sabe cómo se apellide. El niño se llama Isisí. Entonces, Isisí te avientas esta rola. Isisí le das movimiento. Y si sí sale bien, y si sí puedes, y si sí funcionan las cosas, y si lo intentamos otra vez. Son las 9:10. Soy Isabel Castro y el último cierra la puerta. 312-23-20-99-7.

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1: Son las 9 de la noche con 16 minutos. Te quiero preguntar algo muy especial. ¿Para ti qué es lo peor que te puede pasar en una relación de amistad? Tenemos respuestas en Nexa 99.7 FM. ¿Qué es lo peor que le puede pasar a cada signo zodiacal en una amistad? Aries, que su amigo lo traicione por la espalda. Aries, ¿no perdona? Aries te perdona un grito, pero no que hables mal de él cuando no está. Tauro. Tauro no perdona que le fallen con dinero o con lealtad. Si le quedas mal con algo prestado o lo cambias por gente nueva, lo perdiste para siempre. Géminis. Géminis no perdona que lo aburras y lo dejes de escuchar. Lo peor es un amigo que no le contesta y que lo juzga por ser cambiante. Cáncer. Cáncer no perdona que lo uses solo cuando lo necesitas. Cáncer da todo y lo peor es que solo lo busquen cuando están mal y luego lo olviden. Leo. Leo no perdona que le robes protagonismo y lo hagas sentir invisible. Leo es leal. Pero si su amigo lo opaca, lo hace quedar mal frente a todos. Y bueno, él se aleja. Virgo. Virgo no perdona que lo critique sin agradecer nada de lo que hace por ti. Virgo ayuda en todo y lo peor es que le paguen con un chismecito de esos feos. Libra. Libra no perdona que lo metas en peleas y lo obligues a elegir bando. Libra odia el conflicto. Lo peor es un amigo que solo trae drama y lo deja mal con todos. Escorpio no permite, no perdona que le cuentes su secreto a otro. Para Escorpio la traición no se perdona. Si rompe su confianza, se acabó. Sagitario. Sagitario no perdona que lo quieras amarrar y controlar. Lo peor para Sagitario es un amigo tóxico que le dice qué hacer, a dónde ir y con quién juntarse. Ok. Capricornio no perdona que no valore su esfuerzo. Capricornio es el amigo que siempre está, aunque esté cansado. Lo peor es que lo tomen por sentado. Acuario no perdona que lo quieras cambiar y le quite su libertad. Acuario es raro y libre. Si lo intentas hacer igual a ti, se va. Piscis no perdona que te burles de lo que siente. Piscis te cuenta con todo el corazón y lo peor es que su amigo lo haga sentir una persona muy distraída por ser sensible. Y bueno, ¿tú cómo vas? ¿Qué es lo peor? ¿Qué es lo que no perdonas? ¿Qué es lo peor que te puede pasar en una relación de amistad? Cuéntamelo todo, 312-23-2097. Saludo a Gaby. ¿Cómo estás, mi querida Gaby? Igualmente te mando un abrazo. ¿Cómo estás, amigo Alan? ¿Cómo estás, amiga Daniela? ¿Cómo estás, mi querido Alexander? Siempre sintonizándonos. Muchísimas gracias, Alicia. Gracias por quedarte. Sabemos que nos sintonizas y eso nos pone de un humor tan agradable. Amigos del Didi, amigos del Uber, amigos de la ruta, amigos del taxi, amigos automovilistas, ¿cómo vamos? ¿Cinturón de seguridad puesto? Perfecto, entonces tenemos el kit completo. ¿Escuchamos música? Bueno, esa te va a gustar, súbele.

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11: Hola, hola, bienvenidos, bienvenidas, ¿cómo están? Estamos en un episodio más de Ya Oíste. Yo soy Génesis Sainez y hoy tenemos un tema muy peculiar, un tema que puede pasarle a cualquiera, nadie está exento. En la cocina, en el trabajo o incluso en tu casa, en la calle, que son las famosas quemaduras. Y vamos a hablar sobre qué hacer en un momento difícil que está, porque muchos entramos en pánico en ese momento, es como de, ay, se está quemando, está pasando algo, pero no, a esto nos viene a acompañar nuestro querido doctor Oscar Reyes, jefe del servicio de urgencias. ¿Cómo está, doctor?
12: Hola, buenas tardes, bien, gracias, aquí, gracias por la invitación.
11: Ay, muchas gracias a usted por acompañarnos. Esto se va a poner bueno, porque estamos en una temporada donde justo puede haber muchas, muchas quemaduras, pero vamos a empezar sobre qué son las quemaduras, doctor.
12: Bueno, las quemaduras prácticamente son lesiones causadas por agentes físicos externos, principalmente sea fuego directo, líquidos calientes. Existe también las quemaduras por corriente eléctrica. Y en menor medida, pero también existen las quemaduras químicas. Entonces, wow, básicamente son lesiones térmicas, básicamente.
11: ¿Cómo son los tipos de quemaduras, doctor, que le han llegado?
12: Bueno, las quemaduras se clasifican, puede ser por, como ya mencionamos, por el tipo de agente que la ocasiona. Que ya mencionamos que puede ser por fuego directo, le llamamos por escaldadura, quiere decir por líquidos calientes, quemadura química y quemadura eléctrica. Esa es una clasificación que es de acuerdo al agente físico que lo ocasiona. Y para nosotros como médicos es muy importante clasificarla de acuerdo a la profundidad o la gravedad de la lesión.
11: Ajá. Okay.
12: Hay varias clasificaciones, conforme van pasando los años, se han creado varias clasificaciones. La más usada o la que está más en boga es la que le divide en primer grado, segundo grado y tercer grado.
11: Oh, sí.
12: Ajá, eso es de acuerdo. A nosotros como personal de la salud nos funciona mucho para determinar la gravedad de la lesión y a la vez de saber la gravedad de la lesión, saber si el paciente requiere ser tratado en un hospital o puede ser tratado en su domicilio. La quemadura de primer grado es la que comúnmente cuando vamos a la playa, nos asoleamos.
11: Lo bronceadito.
12: Ajá,
11: acá.
12: Esa es una quemadura de primer grado. Obviamente, pues como la mayoría de la gente sabe, pues no es necesario ir al hospital para tratar ese tipo.
11: Incluso hay gente que se broncea por gusto, ¿no?
12: Ajá, o sea, exactamente. Y es algo irónico, pero las quemaduras de primer grado son dolorosas precisamente porque afectan las capas superficiales de la piel, que se llama epidermis, y es ahí donde están los receptores del dolor.
11: Ya tocamos el de grado 1.
12: Primer grado,
11: ya ven. Nos vamos con el de segundo grado.
12: Okay. Sí, el de segundo grado, ya estamos hablando que ya la quemadura es más profunda. De hecho, la quemadura de segundo grado se divide en superficiales y profundas. Ajá. Okay. El segundo grado ya afecta a capas más profundas de la piel, en este caso la dermis. Y este tipo de quemadura es muy importante porque la recomendación es que sí se tenga una atención médica, que ya son más profundas a diferencia de las de primer grado. ¿Cómo los vamos a identificar? La piel se pone rosa y las famosas ampollas o flictenas. Ajá, ya es una característica de las de segundo grado que ya van a cursar con ampollas. Ajá, entonces, este tipo de quemaduras, la sugerencia es que sí se vaya a alguna atención médica, a diferencia de las de primer grado.
11: Sí, sí me ha tocado ver, no me ha pasado, pero sí me ha tocado ver que el aceite creo que es lo más común que vemos, que les cae en la piel e inmediatamente como que empieza a salir la ampollita, o sea, obviamente entre el movimiento y todo, de que te arde, me tocó ver que a mi mamá le salió una enorme, pero no entendía, o sea, yo en mi mente es como, ¿por cómo es que sale o por qué salen las ampollitas? ¿Es como media de protección de la piel o por qué se da?
12: La mayoría de las quemaduras de segundo grado, como bien mencionas, está ocasionado por líquidos calientes, ya sea aceite, agua hirviendo, o también por objetos calientes como el clásico, la plancha, la secadora.
11: Yo con mi plancha del peine.
12: Entonces, la ámpula o ampolla, como se le conoce, flictena, no es otra cosa que se sale líquido de la piel y se acumula ahí. De hecho, más adelante vamos a ver que cuando ya las quemaduras son más extensas, algo que daña mucho al paciente es la pérdida de líquido o de volumen, que le llamamos nosotros.
11: Okay.
12: Ajá. Aquí también es importante mencionar, ya cuando entramos a una quemadura de segundo grado, nosotros ya a nivel médico, es muy importante la extensión de la quemadura. ¿Estás de acuerdo que no es lo mismo que te, como bien mencionas, que te quemes una área pequeña de tu mano a que te quemes, por ejemplo, todo el tórax, ¿no? O todo el pecho. Sí.
11: Pero pasemos a la de la quemadura de tercer grado, que esa es la última de la escala, sí, por así decirlo.
12: Es la más grave, por lógica, pues la profundidad es mayor. Aquí es cuando el paciente inclusive ya tiene exposición de hueso, exposición ósea, cuando ya se queman tendones, ya se queman como músculo, obviamente pues son pacientes que se exponen a corrientes térmicas o están mucho tiempo expuestos, sobre todo cuando hay fuego directo, ¿no?
11: Claro.
12: Y desafortunadamente muchas de las veces el tratamiento es quirúrgico, muchas veces inclusive si una extremidad está muy afectada, inclusive puede requerir amputación. Entonces ya es una quemadura pues ya más grave, ¿no?
11: Y hay una pregunta que me gustaría hacerle, porque creo que todos necesitamos saber esas acciones rápidas. Que en dado caso, no sé, estoy en mi casa y veo, o sea, para poder ayudar y también para saber qué hacer yo, ¿no? ¿Qué hacer cuando estás en ese momento que no estás obviamente en el doctor o en lo que llegas? ¿Cómo tratarlo o hacerlo inmediatamente, una quemadura?
12: La principal recomendación es no aplicar ninguna sustancia a la quemadura.
11: Ni la famosa clara de huevo.
12: No, hay veces que le ponen antibiótico en crema, tampoco se sugiere. Clara de huevo, algunas cremas como el tepezcohuite, el aloe, entonces la sugerencia es no aplicar nada de eso. Tampoco agua fría. Mucha gente, pues la lógica muchas veces llegaría a pensar, pues si se quema y está caliente,
11: claro,
12: pues échale agua fría, ¿no? Sin embargo, no. Sí se sugiere obviamente que se lave la herida con pura agua, pero que el agua sea tibia o templada.
11: Okay. Uh-huh.
12: Tampoco se recomienda poner hielo.
11: ¿Y por ejemplo el agua es en contacto directo o como suavecito?
12: No, directo.
11: Directo, uh-huh.
12: Ok. Ajá, entonces y después taparla con un apósito antiadherente, o sea, evitar que no sea un apósito que se pegue en la piel y obviamente pues que esté limpio, ¿no?
11: Claro, principalmente.
12: O sugerencia que esté limpio. Y si la quemadura sí se ve que tenga ampollas o o todo sugiere que sea el segundo grado, pues sí se sugiere que vaya a atención médica.
11: Y lo que hoy nos comparte, doctor, es muy, muy importante, porque hay cosas que ni siquiera sabemos. O sea, podemos decir que es muy como de, ay, no me va a pasar, o nada más me quemé tantito, pero lo dejamos a la desidia y son cosas que se pueden complicar. Nos ayudó a desmentir muchos mitos. Uh-huh. Muchas gracias. Y pues, sin más por el momento, yo le agradezco mucho que nos haya acompañado. Espero que se le haya pasado muy bien.
12: Sí, al contrario, gracias a ustedes.
11: Y pues nada, Estelovers, la verdad es que yo estoy muy, muy agradecida. Muchísimas gracias, doctor, por esta compañía, por compartir información tan valiosa. Yo soy Génesis Sainz, fue un gusto tenerlos aquí. Muchísimas gracias, nos vemos en el próximo episodio. Adiós.

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5: 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Las curiosidades de tus artistas favoritos. El rock and rollero mexicano César Costa, durante su infancia, estudió 4 años de violín clásico para darle gusto a su madre, quien era una virtuosa violinista que llegó a realizar presentaciones en el Palacio de Bellas Artes.

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Faltan 9 minutos para que sean las 10 de la noche. ¿Saben qué? Hace un rato me brinqué a Piscis. En la amistad, Piscis es el amigo que te escucha. Que te escucha llorar a las 2 de la mañana, el que te entiende sin que le digas mucho. Es muy noble, sensible y da todo sin pedir nada. Nunca te deja solo, te defiende aunque tú no estés, te perdona. Relativamente fácil. Lo malo, se clava muchísimo, si lo lastimas se aleja sin decir nada y sufre en silencio. No tolera que te burles de él, no tolera que lo uses, no tolera que le mientes en la cara. Si tienes un amigo Piscis, cuídalo, son pocos. Pero cuando te quieren de verdad y para siempre. Wow. Son las 9:52, es momento de despedirnos. El tiempo se fue volando, ¿verdad? El tiempo se fue, corre. ¿Sabes qué? Nos escuchamos mañana con más temas, con más risas, con más corazón. Cuídense mucho. Y tengan una bonita noche. Híjole, para los cansados que apenas van llegando a casa, para las personas solitas que hoy me escucharon, pues nos acompañamos porque también aquí en cabina estuve sola en esta ocasión. Y para quienes mañana comienzan de madrugada a descansar, porque aquí seguimos juntos. Soy Isabel Castro. Prométeme que te vas a cuidar. Nos escuchamos mañana en punto de las 7 de la noche. Ya sabes, a las 6 comienzan las migajeras. Y después comenzamos a hablar de espectáculos, después comenzamos a hablar de deportes, después nos abrimos el corazón y hablamos de esas cositas que nos enseñan. Y cerramos la noche con tu canción favorita. Soy Isabel Castro, tenemos una noche preciosa, vamos a descansar profundamente bien. Y vamos a prepararnos para un día que definitivo va a llegar con todas las buenas noticias que siempre quisimos escuchar. Entonces, seguimos en todas partes, ponte Exa 99.7 FM. Y nuestro secreto, levanta la cabeza y sacúdete la tristeza. Ahora sí, buenas noches.

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3: 9:58.
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3: 9:59.

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1: ¿Qué crees, Colima? La sociedad de Manzanillo y Colima se encuentra consternada por el asesinato de la maestra Noemí Isabel Ríos Torres, ocurrido en la delegación Santiago de Manzanillo. Noemí era docente del ISENCO Manzanillo y fue atacada a balazos mientras se encontraba a bordo de su vehículo, acompañada de sus hijos, quienes resultaron ilesos. Con información de los hijos de la noticia, soy Dana Ontiveros.
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3: 10:02.

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0: 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Las curiosidades de tus artistas favoritos. Lila Downs estudió la carrera de antropología en la Universidad de Minnesota, lo que moldeó su visión social.
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1: ¿Qué crees, Colima? La Fiscalía General del Estado confirmó que abrió una carpeta de investigación por la ejecución de la maestra Noemí Isabel en Santiago, municipio de Manzanillo. Aunque no lo mencionó por su nombre, en un comunicado la dependencia confirmó que, como en todo homicidio de una mujer, investigarán los hechos en apego al protocolo de feminicidio. Con información de Los Hijos de la Noticia, soy Dan Ontiveros.
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4: La primera grabación profesional que hicieron la banda Café Tacuba no fue de sus éxitos de rock, sino la pista Tamales de Iguanita, grabada especialmente para un compilado de canciones navideñas.
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0: 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El rocanrolero mexicano César Costa, durante su infancia, estudió 4 años de violín clásico para darle gusto a su madre, quien era una virtuosa violinista que llegó a realizar presentaciones en el Palacio de Bellas Artes.

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2: Antes de llamarse Rake, la banda mexicana de pop pensó en llamarse Reyes. También se dice que su nombre se debe a la palabra rake en inglés, que significa rasguear las cuerdas de la guitarra.

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0: 1:56.
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0: 1:56.

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Edwin Luna inició su camino profesional a los 17 años en la banda Don Arsenio en Cadereyta, Nuevo

0: hacer tango. Ey, cansado de hacer todos los géneros. Vamos a inventar algo nuevo ya.
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5: 219.

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2: 234.

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3: 238.

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2: 253.

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0: 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Gracias al éxito de sus primeras producciones discográficas, Pablo Montero logró un hito internacional al ser invitado a cantar música ranchera directamente para el presidente de los Estados Unidos en una gala celebrada dentro de la Casa Blanca en mayo de 2001.

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1: 3:28.
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0: 348.
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0: 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Lila Downs estudió la carrera de antropología en la Universidad de Minnesota, lo que moldeó su visión social.
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2: 434.

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2: 452.

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0: 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Fernando Hernández Flores, conocido en el mundo del reggaetón como El Malilla, ha confesado que de no ser cantante, su sueño de niño era convertirse en ingeniero civil.
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0: 546.
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3: Colima, la mesa de seguridad informó la detención de dos personas identificadas como presuntas integrantes de los mezcales, que eran objetivos al presumiblemente ser generadores de violencia en la entidad. Las personas detenidas son Verónica Saray N., de 29 años, de origen estadounidense, y Luis Esteban N., también de 29 años y originario de la ciudad de Colima, a quienes se le aseguraron 100 dosis de una sustancia con característica de metanfetamina, 114 dosis con características de fentanilo, así como una bolsa con sustancia granel con características de metanfetamina. Con información de los hijos de la noticia, soy Dan Ontiveros.
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1: 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Iniciamos Estudio EXA. Bienvenidos, yo soy Lalo Zamora. Ella no necesita filtros ni en el Instagram ni en las entrevistas, porque su carácter ya es de impacto. Ella enciende cualquier conversación con su explosivo estilo. Es tan intensa que es capaz de desarmar entrevistas con su carácter. Por cierto, ya está disponible en holograma 4K para entrevistas incómodas. ¡Ella es Meli Pérez!
2: Es así, no te lo ando aceptando, pero ahorita peleamos primero.
1: ¿Cómo que no? Y mira, ya me estás peleando.
2: Primero déjame saludar a mi público conocedor que está otra vez esta semana con nosotros. Ya están bien dispuestos, raza. Ya están listos.
1: Sí, baby. ¿Te digo en qué ciudades nos están escuchando?
2: No, espera. Ahora sí sigue pelear contigo.
1: Ah, ok.
2: Yo no soy esa mujer...
1: ¿Que no sale de casa?
2: Que no sale de casa ni que pelea, porque yo sí controlo mi emoción. Yo no me dejo llevar por el impulso, al contrario.
1: ¿El impulso me lleva?
2: No. Yo no soy explosiva. Yo sí tengo el carácter así, bien océano pacífico. Así soy yo. Entonces, pero si usted, raza que me está escuchando, quiere descubrir a qué mujer se está refiriendo Eduardo Zamora, ni le mueva, al contrario, quédese porque el chisme va a estar choncho y usted va a decir, claro, claro que sí, sí era ella, toda ella.
1: O sea que si les interesa escuchar el chisme, pongan atención en Los Cabos.
2: O en Tijuana.
1: Ensenada.
2: ¿Cómo estás, Mexicali?
1: Nogales.
2: Te mando abrazo, Los Mochis.
1: Guasave.
2: Culiacán.
1: Durango.
2: ¿Cómo estás, Colima?
1: Puerto Vallarta.
2: Te mando besos, Torreón.
1: Ciudad Acuña.
2: Abrazos a Ciudad Victoria.
1: León.
2: ¿Cómo estás, Aguascalientes?
1: San Juan del Río.
2: Ruega por Eduardo, ¿verdad que sí, Cuernavaca?
1: Tehuacán, también ruega por la Meli.
2: ¿Cómo estás, Acámbaro?
1: Acapulco.
2: Besos a Oaxaca.
1: Veracruz.
2: Y a Mérida.
1: Y en Ecuador, no me los dejes fuera. Quito, Riobamba e Ibarra, por favor. Pongan atención porque Meli les va a explicar.
2: Les voy a explicar porque en una de esas, si usted anda buscando el amor, igual esta invocación les funciona, así que pongan atención a la tendencia de la semana.
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2: A 2 años de su lanzamiento, Training Seasons de Dua Lipa está viviendo una nueva explosión global. Lo que en el 2024 nació como una canción sobre dejar atrás las malas experiencias amorosas y saber exactamente qué esperar de una pareja, hoy es el nuevo himno de aquellas mujeres que están manifestando al hombre de sus sueños.
1: ¿Cómo así, baby?
2: Es después de ir a terapia, hijo. Después de haberse cansado de besar sapos, uno abre los ojos y dice, claro, Dua Lipa, you're right. En la canción, Dua Lipa pone en palabras todo aquello que busca en una relación. Alguien que pueda abrazarla profundamente, acompañarla en sus momentos de vulnerabilidad y estar a la altura de sus expectativas. Una declaración de principios que fija un estándar claro sobre el amor que está dispuesta a aceptar. La canción originalmente fue lanzada el 15 de febrero del 2024, la fecha que coincide con el cumpleaños del actor Callum Turner, quien más tarde se convertiría en su pareja y finalmente en su marido. Aunque en ese momento la relación todavía no había sido oficializada públicamente, la coincidencia terminó alimentando la teoría de los fans. Dua Lipa escribió una canción sobre encontrar al hombre indicado y poco tiempo después encontró su propia historia de amor.
1: ¿Cómo? No entiendo, baby.
2: Sí, tú lo puedes decretar. Yo puedo decir, quiero que Eduardo Zamora se case conmigo porque ajá, y green card y $20 la hora.
1: Efecto de gato, baby.
2: Bueno, así nació una nueva tendencia en TikTok, donde miles de personas comenzaron a utilizar Training Season como una especie de ritual para pedirle al universo una relación a la altura de sus expectativas. El fenómeno. Más de 875 mil videos utilizan esta canción que supera los 917 millones de reproducciones en Spotify. Y su video oficial acumula 94 millones de visualizaciones en YouTube. Mientras las redes se llenan de videos de personas poniendo Training Seasons en repeat, escribiendo las cualidades de su pareja y esperando una señal del universo, Dua Lipa vuelve a demostrar que una canción puede encontrar un significado completamente nuevo con el paso del tiempo. Escuchemos Training Season de Dua Lipa como la tendencia de la semana en Estudio EXA.

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1: 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Hace unos días, Pablo Alborán, de 37 años, tuvo que suspender temporalmente los planes de su gira Global Tour Kilómetro Cero en España. A través de sus redes sociales, Pablo nos explicó.
2: Acaban de diagnosticarme una neumonía grave. Por indicación médica, debo guardar reposo total durante los próximos días. Me da mucha rabia y siento los inconvenientes de esta cancelación. Habíais agotado el concierto y viajado desde lejos. Solo es una neumonía y ya llevo un chute de antibiótico que me va a dejar nuevo en nada. Gracias de corazón por llenar este concierto tan especial y espero que nos veamos muy pronto. Ahora solo toca descansar, cuidarme y recuperarme bien para seguir disfrutando de todas las aventuras que nos quedan. Nos vemos muy pronto. Gracias por todo su cariño.
1: Pablo hizo un llamado a los medios de comunicación para que la información sobre su enfermedad sea difundida con responsabilidad y sin generar preocupación innecesaria entre sus familiares y personas cercanas, porque es que luego ya saben cómo es uno de chismoso.
3: Y de preocupón.
1: Su prioridad en los próximos días será recuperarse y cumplir con el reposo indicado por sus médicos. Pablo dejó claro que su intención es retomar sus presentaciones una vez que se encuentre completamente recuperado. El Global Tour Kilómetro Cero contempla presentaciones por varias ciudades españolas, antes de continuar por Latinoamérica, donde tiene previstas actuaciones en México, Guatemala, Panamá y Costa Rica. Una neumonía se toma en serio, más en ellos que son cantantes, porque es su principal herramienta de trabajo. Así que, Pablito, calladito, te ves más bonito.
4: Pues sí, se va a tomar una buena temporada de descanso, porque, bueno, pues el trabajo es importante, pero la salud lo es más.
1: Mientras vamos a escuchar Pasos de Cero, es Pablo Alborán y tú estás en Estudio EXA.

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1: Mis ojos lloran por ti de Pee-wee. Es una reinterpretación del clásico de Big Boy, lanzada originalmente en 1996. Pee-wee le da un giro pop latino romántico. La producción mantiene la esencia nostálgica, pero con arreglos modernos y vocales melódicos. Este tema se suma a la serie de sencillos que Pee-wee lanzó recientemente, como Me Estoy Enamorando y Cómo Le Hago. Su lanzamiento coincide con una tendencia de revivir clásicos latinos en versiones modernas para TikTok y plataformas de video corto. Hoy en el modelo reciente, escuchemos Mis Ojos Lloran Por Ti, lo nuevo de Pee-wee. Tú estás en Estudio EXA.
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3: Queríamos debutar en la pantalla grande prestando su voz a Raiza en el doblaje en español de la película La Isla Olvidada, que llegará al cine en México el próximo 16 de septiembre. Raiza es una joven brillante, disciplinada y enfocada en construir su futuro. Ella representa a quienes buscan tener todo bajo control, aunque en el fondo enfrentan el miedo de alejarse de las personas más importantes en su vida. La Isla Olvidada sigue a Joe y Raiza, dos jóvenes filipinas cuya conexión las llevará a descubrir una isla mítica habitada por criaturas fantásticas, llena de misterios y secretos del pasado, donde deberán enfrentarse a desafíos mientras buscan regresar al mundo de los mortales, en una historia que explora el poder de la amistad más allá de cualquier frontera. Al respecto, Kenia Oz dijo:
4: "Me siento muy feliz y muy nerviosa de cómo van a recibir este nuevo proyecto. Siempre había querido hacer doblaje, pero no había encontrado el personaje perfecto. Tuve mucha conexión con Raiza y creo que quedó perfecto. Fue un reto para mí. Hacer doblaje es un arte y respeto muchísimo. Lo hice con mucha responsabilidad y me di cuenta que no era fácil. Me siento muy feliz y orgullosa del trabajo."
3: ¡Qué bueno, baby! Porque ya se estaba quedando atrás con eso de la Santísima Trinidad del pop, que básicamente todas han hecho doblajes, excepto ella.
5: Ajá, y que nada más quedó en el dúo del pop.
3: ¿Pero qué crees? Ella ni falta que le hace, porque ya se juntó con tu paisana, Carla Morrison. Grabó una canción buenísima, Vivi, que vamos a presentar.

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1: Fey nos presenta Latido del Amor, un tema que se mueve entre el electropop y el dance, dos territorios profundamente ligados a su trayectoria, ahora abordados desde una producción actual y de alcance internacional. Es una canción donde la emoción y la energía de la pista de baile avanzan en una misma dirección. El sencillo forma parte de su próximo álbum, Happy Era, un proyecto de 10 canciones que incluirá material inédito que amplía el universo electrónico que ya ha construido a lo largo de su carrera. Ahora mismo Fey está de gira por Estados Unidos con Forever 17 Tour. Hoy en el modelo reciente escuchemos Latido de Amor. Es lo nuevo de Fey y tú estás en Estudio EXA.

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1: Shakira está a punto de convertir Madrid en el epicentro de la música latina con una residencia de 12 conciertos del 18 de septiembre al 3 de octubre. Esto irá mucho más allá de una serie de conciertos, pues están construyendo en Villaverde Mundo Macondo, una ciudad efímera de 15 hectáreas para recibir a sus fans. Será una infraestructura de grandes dimensiones que estará activa durante prácticamente todo el día, de las 12 del mediodía a las 12 de la noche, mientras que los conciertos están programados de 8:30 a 11. O sea, que básicamente tienen todo el día para consumir ahí. ¡Buen negocio! Serán 8 pabellones dedicados a diferentes expresiones de la cultura latinoamericana y funcionará como un parque cultural alrededor de los conciertos. La experiencia está inspirada en Macondo, el pueblo ficticio de la novela Cien Años de Soledad de Gabriel García Márquez. En la plaza central estará el árbol de Macondo. Los senderos funcionarán como sus ramas y conectarán las diferentes áreas para formar un recorrido que pretende contar una historia. Uno de los pabellones estará dedicado a la gastronomía con food trucks, puestos fijos de comida y una mesa infinita para que todos puedan comer juntos. También habrá un espacio dedicado a la moda, la Zona Fan, con mercancía y objetos vinculados con su trayectoria, entre ellos vestidos que Shakira utilizó en algunos de sus videos. Para los niños estará Macondito, mientras que el pabellón dedicado a la literatura recreará una librería similar a la que Shakira tiene en su casa. La idea es que los asistentes no lleguen únicamente para ver a Shakira y se vayan después del concierto. La intención es que el público pueda pasar prácticamente todo el día dentro y alrededor del recinto. El estadio tendrá capacidad para 50.000 personas por fecha, por lo que se espera cerca de 600.000 asistentes. Esta residencia en Madrid tendrá un significado especial para Shakira, porque marcará el cierre de Las Mujeres Ya No Lloran World Tour, la gira latina más taquillera de la historia.
2: Va a ser toda una experiencia inmersiva. Será introducirte por completo al mundo Shakira. Además, ese estadio que comentas es algo que no va a dañar el entorno. ¿Por qué? Porque una vez que termine la residencia, todos los elementos se desmontan y se reutilizan. Con esto Shakira cierra bocas. ¿Por qué? Porque los vecinos aledaños a los grandes venues, que son los estadios, tanto en Madrid como en Barcelona y las grandes ciudades españolas en general, habían estado quejándose del ruido, del exceso de carros, que genera que un artista de talla internacional vaya. Hasta hicieron manifestaciones con pancartas, metieron cartas, en fin. El caso es que Shakira dijo, a mí ese perro ya me mordió. A mí, escándalos. Allá en la gran península ibérica, nunca más. Yo me hago mi propio venue. ¿Y de qué manera? ¡Bravo, loba!
1: Oye, baby, pero sí también, hablemos claro. No cualquier artista te da para hacer un Mundo Macondo como el de Shakira. Tal vez Adele en su momento lo hizo. Las residencias.
2: En Múnich, Alemania.
1: Las residencias es algo que se está poniendo de moda. Ya hay artistas que lo hacen, como por ejemplo Harry Styles.
2: En el Madison Square Garden.
1: También, por supuesto, las que hacen en Las Vegas.
2: Los Backstreet Boys es la más comentada, que está en The Sphere.
1: Britney Spears también.
2: Circus en Las Vegas.
1: Y pues, Shakira, ya sabemos que se puede dar el lujo de presentarse más de una vez y llenar absolutamente estadios. 60.000 personas le quedan cortas. Aquí hay 50 por fecha y pues nada despreciable, ¿eh? O sea, ¿cuánta gente hay en Tecate, baby?
2: Pues yo creo que 2 fechas de Shakira.
1: Ándale, pues así mismo, imagínate. ¿Cómo haya sido? Esa Shakira sí que tiene puntería. Escuchemos Puntería, Shakira, Cardi B, aquí en Estudio Exa.

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1: 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El carácter de Yuridia suele aflorar en cualquier momento. Por eso, su equipo siempre sugiere amablemente a los periodistas que la entrevistan que moderen o midan su tono al dirigirse a ella para evitar que se incomode o, peor aún, que explote. Sus logros nadie se los discute. No por nada será la primera intérprete de regional mexicano en ofrecer dos conciertos en el Estadio GNP. Pero sinceramente su temperamento a veces impacta en las tareas de promoción de sus shows y lanzamientos de sus discos. Así que ya lo saben, amigos reporteros, a cuidar el tono cuando se dirijan a Yuridia. Sus conciertos llenan estadios, pero sus arranques llenan titulares. ¿Qué más promoción necesita? Reporteros, tranquilos. Si la entrevista se complica, al menos tendrán material para la nota, aunque no sea sobre

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1: 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Se nos termina el tiempo. Un placer compartir esa hora con ustedes. Y para despedirnos, la reflexión de hoy es simple. El talento abre puertas, pero el carácter decide cómo las cruzamos. Muchas gracias a nuestra flamante productriz y locutriz, Meli Pérez.
2: Cerramos aquí la incógnita. ¿Quién es esa mujer tan intensa que no puedes tener con ella conversación alguna porque según su equipo explota?
1: ¡Meli Pérez!
2: ¡Claro que no!
1: ¿No?
2: Era la Yuridia, su patrona, la chica, la reina de las caguamas banqueteras. ¿Qué tal si ustedes se van poniendo en contacto con nosotros y nos dan más ideas acerca de la carga educativa que yo debería de tomar en la Universidad del Perreo?
1: Por favor, mándenle mensaje 664-281-5103 si están en México.
2: Pero si ustedes consideran que Eduardo Zamora debe salir al extranjero a tomar un doctorado en esta prestigiosa universidad, pues lo pueden invitar a su país mandando un audio de WhatsApp al siguiente número. Signo de más 52 664-281-5103, o si no, bien fácil, métanse a sus redes sociales, búsquenlo como
1: Lalo Zamora 3 guiones bajos.
2: También vayan a las plataformas de streaming y busquen nuestro podcast ¿A quién
3: le importa?
2: Recuerden que ustedes y nosotros tenemos una cita el próximo fin de semana a esta misma hora, solo por EXA.
1: Yo soy Lalo Zamora.
2: Yo soy Meli Pérez.
1: Adiós.
0: Bye. 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
2: La banda El Tri de Alex Lora ha tocado múltiples veces en centros penitenciarios. Durante un show en el reclusorio norte, entre el público se encontraba el famoso capo Rafael Castro.

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2: 6:45.
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1: Crees, Colima, un enjambre de abejas fue reubicado de manera segura por personal de Protección Civil Municipal de Tecomán, luego de que se encontraba en un lugar muy céntrico de la ciudad. La autoridad destacó que en estos casos es importante no molestar a los insectos para no alterarlos. Con información de los hijos de la noticia, soy Dan Ontiveros.
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3: Vamos. Listo. Salud, muchachos. Por esa mujer.

Son las 7 de la mañana con 7 minutos en todas partes. Ponte Exa 99.7. ¿Cómo estás? ¿Cómo amaneciste? Ya estamos viviendo, atravesando este primer fin de semana del mes de septiembre. Septiembre, mes de la patria. Septiembre, viva México. Septiembre, ¿ya están vendiendo pan de muerto en el supermercado? No, yo sigo en contra de eso. Oye, me parece que nos están haciendo vivir a prisa, nos están haciendo vivir a las carreras y de por sí uno tiene poca paciencia, ya te imaginarás. Al ratito vamos a estar platicando un poquito acerca de qué tanta paciencia tenemos y por qué explotamos tan fácilmente con cosas tan, pues no te voy a decir tan tontas, porque muchos de ellos sí son buenos motivos para explotar, pero ¿cómo otras personas pueden soportar más que nosotros? Yo soy una persona con poca paciencia, probablemente ya te hayas dado cuenta. Soy muy poco tolerante a diversas situaciones y situaciones que tú dices, oye, denle paciencia a la gente, no seas así, pero ya me entenderás más adelante que te platique de esto. 7 de la mañana con 8 minutos, tú sabes que yo estoy aquí acompañándote desde las 6 de la mañana y hasta las 10. Me vas a decir, ¿por qué hasta ahorita entras a darme los buenos días? Porque tenemos un poquito de música, un poquito de programa de Estudio Exa que está buenísimo. Si te lo perdiste el día de hoy, que suena de 6 a 7 de la mañana, no te preocupes, que mañana lo repetimos a las 9 de la mañana. Escúchalo porque te enteras de mucho chisme de la farándula, te enteras también de música nueva, música nueva como la que vamos a escuchar ahorita, que te voy a dejar con Dana Paola y Belinda y su nueva canción, la más reciente, que la semana pasada estuvimos platicando, estrenándola aquí. Tenía 24 horas que se había estrenado esta canción y ya la teníamos por acá en Exa, y te estaba yo diciendo que no, pues Dana Paola soñada. Mi tocaya, ella creyó que estaba en la gran cima, y sí lo está, porque era un sueño que tenía hacer esta colaboración con Belidiosa, con Belipop, y ya la tenemos aquí. La vamos a estar escuchando, sintonizando en unos momentos más. Antes te comparto el WhatsApp de cabina 312-2320-997 para que te pongas en contacto, para que lo tengas por ahí guardadito, registrado. Ya sabes que hoy es sábado pozolero y vamos a tener dinámica. Más adelante también te platico cómo va a estar el rollo del sábado pozolero. Muy buenos días, Colima. Comenzamos con la programación musical aquí en Exa 99.7, 7 de la mañana con 9 minutos. Dinámica,

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1: 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El origen de la banda Enjambre proviene de un juego de palabras de la infancia de los hermanos Luis Humberto, Rafael y Julián. Al tener el apellido Navejas, de niños jugaban a que rimaba con abejas, por lo que decidieron que su futura banda se llamaría Enjambre.

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2: Son las 7 de la mañana con 23 minutos en todas partes, ponte Exa 99.7. Familia, qué gusto saludarles en este sábado. Que se siente un tanto fresco, fíjate, yo tenía mis dudas, dije, no, va a estar haciendo un calorón. Llámame, yo sé que me vas a decir, ay, qué exagerada, ni que estuviéramos así en invierno. Pero ahí te va, yo también estoy acá metida adentro en el aire acondicionado. Ahorita me voy a salir para corroborarte el clima de viva piel. Y ya ahora sí decirte qué tal, si está a gusto o siempre no. Un abrazote para nuestro amigo Carlos Nava por acá, que pasa a desearnos el buen día. Ándale tú, mira, Felipa Ceja. Felipa Ceja también, muy buenos días, amiga. Por acá, Arturo. Hola, Dana, buenos días. ¿Cómo amaneciste? Ya regresé, gracias a Dios. ¿De dónde andabas? ¿A dónde andabas que no supimos, no nos enteramos? Pero qué bueno que ya estás por acá. De este lado, Noé. Hola, Dana, muy buenos días, Noé. ¿Cómo estás? ¿Cómo amaneciste el día de hoy? ¿Cómo te está pintando este sábado, este gran fin de semana? Que sí, la verdad, sí siento que va a ser un gran fin de semana. Y al menos es lo que les deseo yo de todo corazón a todos ustedes. Sobre todo a los que salimos desde bien temprano a trabajar, a chambear. Y por supuesto, a darlo todo por México. Tenemos que levantar a México. Y nos tocó a nosotros. Y lo mejor es que no nos quejamos. O bueno, nos quejamos poquito, pero hacemos el trabajo. Mi querida Marlene Novela también. Hello, Dana, buenos días. Pasando a saludar y desearte bendecido. Pasa sábado pozolero. Qué rico un pozolito, ya se me hizo agua en la boca. Ignacio, Dana, que tengas un excelente sabadito. Vamos a trabajar como toda la semana. Saludos, es correcto. Como toda la semana nos toca trabajar. Bueno, mañana domingo ya toca descansar por fin. Pero de lunes a sábado se trabaja y se trabaja con entusiasmo, con ganas, con emoción, porque sabemos que tenemos que salir adelante. Y eso lo sabemos hacer muy bien. Y como dice mi querido Arturo, que ya sé que ya está escuchando, nadie lo va a hacer por nosotros. Nos toca sacar adelante al país y lo hacemos con todo el gusto del mundo. ¿Cómo de que no? 7 de la mañana con 26 minutos. Oye, ya nos sigues en redes sociales porque tenemos un montón de dinámicas publicadas por allá. Te las voy a estar mencionando a lo largo del programa, pero lo más importante es que te lances a nuestra página de Facebook, que es en donde mayormente tenemos las dinámicas publicadas, ¿sale? Nos encuentras, te vas al buscador y ya pones ahí, Exa 99.7 Colima. Facilísimo y sencillísimo. Hay alrededor de 3 dinámicas publicadas en este momento. Te vas por allá, Exa 99.7 Colima, en nuestra página de Facebook, y le vas a bajar un poquito ahí al feed porque tenemos varias publicaciones. La primera que te vas a topar es una de Cinépolis San Fernando, donde te vamos a llevar a ti y a toda tu familia. Es importante, yo siempre se los menciono, que cuando vean alguna dinámica se fijen en la fecha de vencimiento. Si ya se venció, ya para qué comenta uno, ¿verdad? Ya para qué participa. Esta dinámica de Cinépolis se vence hasta el 17 de septiembre, así que tú date, compártela con toda tu familia para que toda tu familia pueda participar y tengan obviamente más oportunidades de ganar. Exa 99.7 y Cinépolis San Fernando te invitan a ti y a toda tu familia al cine. Vamos a tener no uno, ni dos, ni tres, sino 10 ganadores para que te vayas a la función que quieras, el día que tú quieras, en la hora que tú quieras. Lo único que tienes que hacer es darle like a la publicación que te vas a encontrar ahí en Facebook. Vas a comentar la frase en todas partes, ponte Exa 99.7, quiero el acceso familiar para Cinépolis. Y es importante que nos pongas el número de boletos que necesitas, la cantidad. 1, 2, 3, 4, 5, 6, los que tú vayas a necesitar, pones ahí el numerito para tenerlo en cuenta, etiquetas a 5 personas y compartes la publicación en modo público. 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Como te comentaba, tienes para participar hasta el jueves 17 de septiembre a las 9 de la noche. Buena vigencia, invita a todas las personas que puedas a participar para que se vayan al cine. Y también quédate pendiente de los programas en vivo porque tú sabes que además de redes sociales, por acá de repente sacamos la dinámica sorpresa, inesperadamente y sin avisar. Oigan, pues tantos boletos para el cine, vénganse la dinámica. Y eso es lo padre, ¿sabes? Que ustedes están al pendiente, que nos siguen en redes y que tienen el WhatsApp de cabina registrado para que en cuanto escuchen de volada, si vas manejando, te orillas y te pones a mandar tu mensajito para participar. Hay que tenerlo en cuenta, es el 312-2320-997. Continuamos con más música por aquí en la programación de EXA 99.7. Hoy es sábado. Puedes pedir tu canción favorita, puedes pedir tu complacencia y ya sabes que por acá la buscamos y te la reproducimos. Vámonos con la música, 7 de la mañana con 29 minutos.

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2: Con 46 minutos. Entre otras tantas dinámicas que tenemos activas en este momento en la página de Facebook, ya te comentaba las que tenemos de Cinépolis para que te vayas al cine. Pues, ¿qué crees? 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Y mira, más o menos te voy a platicar cómo va a estar esta dinámica, ya que es el cuarto año que hacemos esta promoción. 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Los que se van a obsequiar por redes sociales, ya está publicada la dinámica en nuestra página. 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Honestamente, son materiales de primera calidad, ingredientes, insumos de la mayor calidad, y eso es lo que hace que el sabor sea inigualable. Con mucho empeño, con mucho cariño, porque la cocina es algo que debe de llevar sí o sí, amor y cariño para que salgan deliciosos los platillos. Y Grupo Isima lo tiene bien, bien claro. Para que también lo sigan en sus redes sociales, participen en la dinámica, díganle a toda su familia, imagínate, todos, participen todos para que chicle y pega con alguno y mira, ya te resolviste la comida del día 15 de septiembre. Fácil y sencillo. 7 de la mañana con 49 minutos. Tenemos mensajitos de este lado. Un abrazote, por supuesto, para Areli. Areli Gómez, Ana, un gusto siempre escucharte y que nos acompañes en el trabajo. Muchísimas gracias. Para mí también es un placer poder recibir sus mensajes y poder llegar hasta su área de trabajo, hasta sus carros, hasta sus caminos, a donde van a hacer los mandados. Muchas, muchas gracias. En las labores del hogar también, que hoy es sábado y toca hacer qué hacer. Recuerda que nos pueden sintonizar en sus dispositivos Alexa. Primero se le menciona la plaza, que es Colima, y después la frecuencia. Alexa reproduce EXA Colima 99.7. Un abrazote también para Adolfo García. Muy buenos días, nos dice por acá. Un saludote hasta donde estés. También de este lado, un abrazote para José Miguel, que por acá nos dice: su servidor José Miguel Escamilla, mejor conocido como el buitre, acá andamos trabajando. Pues un abrazote y que tengas excelente jornada laboral, con mucho cuidado para donde sea que te dirijas en estos momentos. Ignacio acá nos dice que todos los días nos escucha, hay ocasiones que no nos puede mandar mensajito porque va manejando, con mucho cuidado, siempre la seguridad y la integridad es primero. Y por supuesto, César Díaz por acá, saludos, excelente día, que tengas excelente sábado, fin de semana y por supuesto muy buena jornada laboral. Para todos los que nos toca trabajar el día de hoy, pues se siente una vibra más relajada, menos pesadita, al menos aquí en la estación eso es lo que pasa, ¿no? Que de repente hay mucha gente que no viene los sábados, pues mis dos compañeros de cabina no vienen los sábados, ellos están ahorita dormidos en el quinto sueño y se siente un poquito más relax, ya sabes. Armamos un cotorreo diferente que el que traemos entre semana, que es un formato más cuadradito. 7:50, vámonos con más música. Regresando, te vamos a presentar el tema, te vamos, como si hubiéramos más personas aquí, ya estoy yo sola. El tema del día de hoy, ¿por qué tenemos tan poca paciencia? Para que más o menos tú vayas pensando. Dime, del 1 al 10, ¿qué tan paciente o qué tan poca paciencia tienes?

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1: El secretario de Seguridad, Omar García Harfuch, confirmó la captura de 3 presuntos implicados en la detonación de un coche bomba frente a la comandancia de la Policía Municipal de Ojo Caliente, Zacatecas, ocurrida el pasado 30 de agosto. El secretario explicó que el atentado perpetrado mediante un artefacto explosivo de fabricación improvisada forma parte de una disputa territorial entre grupos de la delincuencia organizada. Con información de los hijos de la noticia, soy Tano Antiveros.
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1: Son las 8 de la mañana con 5 minutos. Familia Naranja, continuamos por acá en el Morning Show. Y ahora sí, vámonos de lleno. Quiero preguntarles, ¿qué tan pacientes se consideran ustedes? Porque en este mundo hay de todo. Personas que verdaderamente te puede sorprender la tranquilidad con la que toman las cosas, la paciencia que tienen, la tolerancia que tienen. Y pues está el otro bando, ¿no? Ahí, en el que pertenezco yo, donde, híjole, no puedo pasar una mosca o un zancudo en el momento en el que estoy más estresada, porque definitivamente me lleva a un colapso mental, para serte sincera. Pero ahí te va, lo vamos a hacer muy rápido, ¿no? Esto de la medición, del 1 al 10, donde 1 pues significa que no tienes absolutamente nada de paciencia, y el 10 significa que sí puedes esperar tranquilamente. ¿En qué número te vienes encontrando tú acerca de qué tan paciente eres? Porque hay personas, como ya te lo comentaba, que sí tienen una paciencia impresionante, y hay otras que con lo más mínimo, mira, un ejemplo rápido, con que se tarde alguien en avanzar en el semáforo cuando cambia la luz a color verde, híjole, no, explotan, la gente explota. Una cosa es que cambia el color verde y tú sabes, bueno, ok, 2-3 segundos, ¿no? En lo que la persona, pues a lo mejor ahí le pisa, ¿no? Y avanza. Pero sí hay gente que verdaderamente empieza con su gritadera y empieza a tocar el claxon porque están molestos, están desesperados y ya quieren avanzar. En el segundo en el que cambia el color, ya quieren avanzar. Yo creo, y yo siempre he considerado, que desde que cambiaron los semáforos y les pusieron los segunderos en la cuenta regresiva, la gente todavía es mucho más desesperada y más impaciente en este tema de los semáforos. Pero quiero saber algo. ¿Qué es eso que te hace que pierdas la paciencia inmediatamente? Así, en cuestión de un abrir y cerrar de ojos. Debe de haber alguna cosa que tú digas, yo no soporto eso porque pierdo la paciencia, pierdo la cabeza y colapso. Muchas veces también eso pasa, ¿eh? Puede ser que alguien vaya caminando muy lento enfrente de ti y luego tratamos de esquivarlos, ¿no? Así queremos pasar por un lado, pero muchas veces no hay espacio para poder esquivar y nos desesperamos un montón. Puede ser que una persona tarde mucho en contestarte un mensaje cuando te urge saber algo, y más cuando es algo de trabajo, no sé si te ha pasado. Tú dices, oye, fulanito, fulanita está en línea, está subiendo un estado y yo le estoy preguntando algo importante y no me conté. Esta, sin decir nombres, porque aquí luego sale mucha gente quemada. Puede ser a lo mejor el tráfico, también ya lo decíamos. Puede ser que alguien te diga, ay sí, ahorita lo hago, y ese ahorita se convierte en una hora, en dos horas, y es muy desesperante, sinceramente. Mándenme todas sus respuestas y participen con nosotros acá al WhatsApp de cabina, porque seguramente todos tenemos ese pequeño botón que alguien sabe perfectamente cómo presionar. Siempre hay personas que saben cómo sacarnos de quicio. Ahorita también me vas a comentar quién es esa persona que más te saca de quicio. Y aquí viene la pregunta, ¿realmente somos personas impacientes? ¿O vivimos en una época que nos acostumbró a quererlo todo inmediatamente? Así en un tron, chasquido de dedos, queremos todo rapidísimo. Yo creo que hoy en día eso es lo que está pasando, ¿no? Ya estamos configurados a que todo lo queremos rapidísimo, todo lo queremos al alcance del celular, todo lo queremos al alcance de una llamada. Y es que también hay una de dos, ¿no? Le estás llamando a alguien que te urge que te conteste para saber algo, pero probablemente la persona sí está ocupada, no es precisamente que te esté ignorando, como decíamos ahorita, ¿no? Pues es que está en línea, está subiendo estados, pero a lo mejor la persona sí está ocupada, sí tiene otras cosas realmente más importantes que hacer y no puede atender tu llamada. Pero queremos que en cuanto da el primer timbrido el celular, ya nos conté, y yo tronando los dedos acá, ya queremos que nos contesten el celular. Eso es lo malo, ya estamos muy acostumbrados a que todo lo queremos inmediatamente y no queremos esperar. Pero bueno, ya estaremos platicando qué tal, cuál es la realidad detrás de todo esto. De mientras, todos sus mensajes al WhatsApp de cabina 312-2320-997. 8 de la mañana con 10 minutos, vámonos con más música. Y por acá, espérate, antes de la música, que ya empezaron a llegar sus mensajes. Un abrazote para mi querido Martín Díaz, buen día, un gusto escucharte, que tengas excelente fin de semana. Querido amigo, te mandamos un abrazote y también que tengas excelente fin de semana. Arturo dice que de repente muy poca paciencia, de un 4 a 6. Bueno, en una escala del 1 al 10 creo que no está tan mal, ¿eh? Sí te puedes considerar una persona con paciencia, honestamente. Víctor González, buenos días, que tengas un excelente fin de semana. Saludos, saludotes, Víctor. También un saludote para Lupita, que no se ha reportado, yo creo que anda dormida. Areli nos dice, mi marido, cuando me deja el carro sin gasolina es lo que no soporto y lo que me saca de quicio. Así pasa cuando sucede. Adelante, seguimos leyendo sus mensajitos. Por lo pronto, sigan participando.

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7: Los Ángeles Azules se convirtieron en el primer grupo de cumbia mexicana en presentarse en festivales de talla internacional que tradicionalmente no incluían este género musical.

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2: Son las 8 de la mañana con 24 minutos. Estamos platicando acerca de por qué. ¿Por qué? ¿Cuál es la razón, causa, motivo, circunstancia? ¿Por qué tenemos tan poca paciencia? ¿Por qué parecemos seres de luz cuando en realidad no nos vayas a desesperar? Porque, híjole, así se te va a armar. Oye, pero hay días en los que uno tiene una paciencia espectacular también, ¿eh? Uno se levanta y dices, bueno, está bien, hazme esperar, no te preocupes, no pasa nada. De repente se va el internet cuando estás trabajando en la oficina y dices, bueno, vamos a respirar, inhala, exhala. A lo mejor alguien a tu alrededor ya le explicaste algo 3 veces y quiere que lo expliques una 4ta vez y dices, ok, te lo voy a volver a explicar, no pasa nada. Hay días en los que sí, sí tenemos más paciencia de la normal porque andamos de buenas. Ese famoso dicho de ando bien y de buenas es lo que hace que tengas un poquito más de paciencia hacia las personas que trabajan contigo o a las personas que te rodean. Pero hay otros días en los que literalmente todo te molesta. Sí, pasa un zancudo y escuchas el zzz, claro que te vas a enojar. Mira, ¿a quién no le molesta este sonidito cuando anda de malas? ¿A quién no? Ni para qué preguntarte si ya sabemos la respuesta. Si alguien hace ruido, te molesta. Si alguien te habla cuando estás concentrado en la computadora, te molesta. Si alguien hace una pregunta que ya respondiste 1 o 2 veces, te molesta. Y de repente estás necesitando el internet para enviar un correo, para hacer algo en la computadora de la oficina y se va el internet o está lento, no, colapsas. Colapsas mentalmente. Y seguramente has notado que nuestra paciencia no siempre depende de lo que esté pasando alrededor, sino también de cómo amanecimos nosotros. Cuando estamos cansados, preocupados, estresados, nuestra mente está pensando en alguna otra cosa, o simplemente hemos tenido un día pesado, que por supuesto que pasa más de lo que crees, tenemos menos tolerancia a pequeñas molestias, a algo que puede ser insignificante para otra persona y puede sorprenderse que a ti te moleste. El decir, oye, ¿cómo te vas a enojar por algo tan insignificante? Sí pasa, claro que pasa, es 100% real. Por eso quizá esa cosa que normalmente dejarías pasar como si nada, así de, ay, bueno, ya, X, no pasa nada. Hay días que no andas de buen humor y simplemente puedes pensar, ya no puedo con esto, ya fue demasiado. No sé si te haya pasado en alguna ocasión o si has tenido uno de esos días en los que sientes que absolutamente todo te desespera. Pero yo creo que sí. Si haces un recuento en este momento y te pones a pensar, yo creo que sí has pasado por esos días. Pero ahí te va un dato interesante que te encontré de este lado. ¿Sabías que dormir poco puede afectar nuestra capacidad para regular las emociones? Por eso, después de una mala noche, que tuviste insomnio, que no dormiste bien, que de hecho no dormiste bien por la incomodidad del calor, que aquí a veces llegamos en la mañana y decimos, no, hizo un calorón que no me dejó dormir, andaba como perro vuelta y vuelta en la cama y no pude dormir bien, esas pequeñas molestias pueden sentirse mucho más intensas de lo normal, porque te faltan horas de sueño, porque andas de mal humor, porque dicen, uy, ya cásate, oye, pues sí, vengo de mal humor, no dormí bien y tú todavía me preguntas algo que ya te expliqué 5 veces. No, no nos vamos a entender de esa manera. Pero bueno, así pasa cuando sucede. Acá nos mandan un anónimo y nos dice, a mí me desespera que cuando piden Didi, llega uno y no están listos y tardan un montón en salir. También nosotros que solicitamos el servicio hay que tener conciencia y decir que la gente no tiene todo el tiempo del mundo para que nosotros lo pidamos y, ay, apenas me voy a arreglar, ay, voy a ir al baño. No hay que ser así. Yo siempre he pensado eso. Si ya lo vas a pedir es porque ya estás listo y ya estás esperándolo en la puerta. Hay que cuidar y valorar el tiempo de las demás personas. Ceci Álvarez nos dice, hola, Dana, bonito día. Yo pierdo la paciencia cuando estoy esperando a alguien y no sale rápido. Mira, algo parecido a lo que hablábamos ahorita. No tengo mucha paciencia que digamos. Es que no toda la culpa hay que echárnosla a nosotros, también la gente. Si sabe que uno es desesperado y se tarda un montón de tiempo en salir, pues no nos vamos a entender. Mario Paz, un saludote, buenos días, que tengas un excelente día. Muchísimas gracias, te deseo que tengas excelente jornada laboral, querido Mario. Gaby Álvarez, hola, Dana, que tengas un excelente fin de semana. Muchísimas gracias. Y mira, por acá nos dicen, yo soy de las personas que se desesperan cuando otras personas caminan despacio. Y peor, Zidane el patrón en seco, el parón, yo creo, que me quisiste poner. Zidane el parón en seco y casi chocas con ellas. Es que hay gente que va caminando en la lela. Bueno, a lo mejor van viendo, ¿no? O sea, a su alrededor, pero sí desespera cuando uno trae prisa o trae el paso más largo y córrele, camínale. Ahorita vamos a seguir platicando y ¿sabes qué? Que tenemos dinámica de pozole. Vámonos con música, 8 de la mañana con 29 minutos.

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4: Con 40 minutos en todas partes, Ponte Exa 99.7. 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Es que no, tampoco me quiero aventar el gol de decir al lado de cuál súper está. Está difícil uno acá hablando en palabras clave para tratar de entenderse. Pero tú me mandas un mensaje y yo por acá te pongo las direcciones. Las tengo completitas toditas, casi que me las sé de memoria. 8 de la mañana con 44 minutos, quédate bien pendiente porque regresando nos vamos con la dinámica. Y tú sabes que la dinámica los sábados siempre tiene que ver con el tema que estamos tratando. Ya sabes que estamos hablando ahorita de la poca paciencia que podemos llegar a tener los seres humanos. Y mira, César nos dice que a él le molesta cuando se topa con personas mensas. Me puse otra palabra que obviamente no voy a decir. Con personas mensas asintomáticas. O sea, no saben que son mensas. Ay, es que está duro lo que me digo por acá. Rafa Martínez, un saludote. Muy buenos días, Dana, que tengas un excelente sábado. Vieras que sí. Todos vamos a tener un excelente sábado. Muy buen fin de semana. No sé qué plan traigas para el día de hoy. Por lo pronto la comida ya está resuelta. 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Vámonos con más música y ahorita regresamos.

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2: Son las 8 de la mañana con 48 minutos. Oigan, les tengo una pregunta muy comprometedora, ¿eh? ¿Con quién tienes menos paciencia? Puede ser con tus hijos, los que son papás, con tu pareja, con tus compañeros de trabajo, con tus papás, con tus hermanos. Ay, luego uno con los hermanos no tiene, no, ya, mira, ya me estresé, ya me desesperé nomás de acordarme de los míos. Puede ser a lo mejor también con clientes. Oye, quien en su trabajo se dedica al servicio al cliente, puede también ir por ahí la cosa. Porque mira, es curioso que a veces somos mucho más pacientes con personas que acabamos de conocer, porque no les tenemos mucha confianza, porque uno dice, bueno, pues la presentación ante todo, ¿no? Entonces les tenemos un poquito más de paciencia, pero no sea con alguien que ya le tengamos confianza, porque, híjole, agárrate confesado. A un desconocido le puedes decir, no te preocupes, no pasa nada, yo te espero. O no te preocupes, yo te explico por octava vez algo que ya te mencioné anteriormente. Pero, ¿qué tal con tus hermanos? Llega tu hermano o llegan tus compañeros de trabajo que ya tienes muchos años conociendo. Y entonces, pues puede que sea la misma situación, pero no, le gritas, te desesperas. Oye, ya te expliqué mil veces que esto se hace así y me sigues preguntando. Y va acompañado de insultos, que es lo peor del caso. También pasa que tenemos diferentes niveles de tolerancia dependiendo de la persona. 100% real, no fake. Así que el día de hoy quiero saber, y de ahí va a salir la dinámica para la Real Pozolería. Me vas a mandar un WhatsApp al 312-2320-997. Con la frase ganadora en todas partes, ponte Exa 99.7, bien escrita, porque luego nos la ponen mal y tantas veces que lo mencionamos. Me pones tu nombre completo y me vas a decir, ¿quién es esa persona que puede hacer algo mínimo y automáticamente te baja la paciencia a cero? Ya te di yo varios ejemplos, me vas a decir quién y por qué. Yo sé que los que son papás a lo mejor por acá se van a soltar y van a hacer sus confesiones de que son sus hijos los que de volada les bajan la paciencia. Y no los juzgo, no tengo hijos, pero sí soy hija de una madre que seguramente diría, ya me tienen harta, acaban con mi paciencia en un segundo. Un abrazo para mi madre, que tanto amo. Entonces, al 312-2320-997, para participar por un vale de la Real Pozolería, vamos a tener 4 ganadores. Entonces, al 312-2320-997, para participar por un vale de la Real Pozolería, vamos a tener 4 ganadores.

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1: ¿Qué crees, Colima? Autoridades federales detectaron en la aduana de Manzanillo tres cargamentos procedentes de China, con aproximadamente 11.755 pares de calzado deportivo, presuntamente apócrifo. La operación fue realizada por la Agencia Nacional de Aduanas de México en coordinación con la Secretaría de Marina y la Secretaría de Seguridad y Protección Ciudadana. Con información de los Hijos de la Noticia, soy Dan Ontiveros.
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2: Son las 9 de la mañana con 5 minutos. Estamos entrando a nuestra cuarta y última hora juntos por acá en el Morning Show de Exa 99.7. Y llegó el momento de leer sus mensajes. De este lado les recuerdo que están participando en esta dinámica muy breve, muy express, la verdad, que hicimos, que yo sabía que mucha gente iba a lanzar comentarios, iba a lanzar factos acerca de con quién le tienes poca paciencia, quién es la persona que te saca de tus casillas de volada. Jesús Munguía por acá me manda un mensaje, me pone: del Conde no vas a andar hablando, de su impuntualidad. Sí, la verdad sí me colma la paciencia a las personas que son impuntuales, hay que ser sinceros, y ustedes ya saben, porque aquí luego andamos ventaneando. Yo, Pati Chapoy, que te dijera. Aquí luego andamos ventaneando a la gente cuando llega tarde. No se vale que no respeten el tiempo de las demás personas. Y en lo personal, sí, sí es algo que me desespera mucho y que me saca de mis casillas. Mónica acá nos dice: hola, buenos días. A mí me mega desespera mi ex marido. Me investiga hasta cuántas veces voy al baño. Es muy metiche. ¡Híjole! Oye, estuvo fuerte esta confesión. Un saludote para Gil Álvarez. Hola, Dana. Feliz sábado. Aquí estamos escuchándote desde temprano. Pues muchísimas gracias. Les mando un abrazote. Pati Núñez nos dice: a quien no le tengo paciencia es a mi hermano, porque queda en algo y no lo cumple. Saludos, Dana. Oye, eso también. Hay que, así como hay que respetar el tiempo de los demás, hay que tener palabras. Si uno ya quedó en algo, pues hay que cumplirlo. No me hagan esas cosas. Mira tú, Cristian dice: con mi hermana definitivamente, porque le explico las cosas con peras y manzanas y no me entiende. Es que es difícil, a veces de verdad sí no entendemos, pero cuando somos personas que tenemos poca paciencia y nos toca explicar más de dos veces, créeme que sí, sí nos colmamos. Ale nos dice: porque no quiera... Pues, Ale, y que me esté escuchando, ¿verdad? Dice Ale que su esposo porque no quiere hacer nada. Yo no dije, yo solo lo leí. Yo solo pasé a leer la participación. Arturo dice que con su hijo y que porque seguido hay que decirle muchas veces las cosas hasta que se le llama la atención o ya se le salen los gritos, pues ya las quiere hacer. Y ándale que también nos platica que otra es su esposa, ya que ella sabe cómo acabar con su paciencia en menos de un segundo. Mari nos dice: hermana Dana, yo tengo menos paciencia con mi hijo, el mayor, porque a veces siento que no me tiene miedo y me gusta cuidarlo. Ah, sí, sí, que no tiene miedo. Ok, mira, es que hay veces que nos sentimos intocables, ¿sabes? Que a veces nuestras mamás nos dicen: no, no hagas esto porque te va a pasar esto, y como que no les creemos, como que nos sentimos muy rebeldes y pues ahí andamos sintiéndonos inmortales. César dice que con su hijo, porque rápido le colma la paciencia y más porque está en su adolescencia y trae un tonito retador. Mira, ¿qué te digo, Mari? Eso es parecidón. De repente nos sentimos que podemos retar a la vida y no hacemos caso a nuestros papás. Omar Sánchez: yo tengo menos paciencia con mi hija, la más chiquita, porque es bien ocurrente y hace muchos destrozos. Es la mera edad, pues, en las que hacen muchas travesurillas los niños chiquitos. Reina nos dice: cuando se trata de enseñar a alguien nuevo algo y no aprende, mi paciencia se acaba muy rápido. Ceci por acá nos dice que con sus hijos, en especial el más pequeño, porque es muy cerrado cuando le quiero explicar algo y no sabe qué, y no ha de ser como él dice. Pues es que si son los niños chiquitos, pues... Dice por acá Reina Palomino: mi hijo mayor, porque diario es un pleito hacer la tarea. Una vez por semana tenemos de mediador a su papá desde su trabajo. Lo peor, justo aquí mi paciencia se acaba. Sí, yo sabía que se iba a repetir mucho el motivo de que son los hijos los que acaban con la paciencia de los papás. Omar nos dice: buenos días, Ana. Vengo manejando y luego te topas con un cuate que va tan despacio que cuando intentas rebasar no te deja. Y además te saca la mano dando a entender que le brinques. Ahí lo desesperan las personas en el tráfico. Areli nos dice por acá: me impaciento cuando hay mucha gente en la cremería y las despachadoras son muy lentas. Déjame adivinar, ¿la cremería empieza con la letra M? sin quemar negocios. Es que sí, a mí también me pasa. Y luego ves a las que andan despachando y era platica y platica y dices tú, platicando y moviendo las manitas mejor. Yuli por acá nos dice, ¿con quién tengo menos paciencia? Con mi compañero de trabajo porque no capta las cosas. Y luego le decimos entre broma y broma que le falta barrio. Memo por acá nos platica que tiene menos paciencia con los usuarios de Uber que tardan más de 4 minutos en salir y más cuando traen bono los Uber. Así pasa, de hecho nos quejábamos de eso temprano que yo les decía, oigan, si ya lo van a pedir es porque ya tienen que estar en la puerta esperándolo. Rafa nos dice, a mí se me agota la paciencia con mis hijos, porque en tu casa, mi casa, muchas gracias, cada integrante de la familia tenemos un rol de trabajo asignado para ayudar a mamá con los quehaceres de la casa y me enoja cuando no realizan lo que les toca. Ciertamente, ciertamente. Mira, Clarita Díaz, un saludo, ya se hizo presente y dice, esta cosa me quita mi paciencia, se levantó hace 30 minutos y ya me desespero. Adivinen a quién se refiere. A Barbarita, ¿cómo me vas a decir que Barbarita te quita la paciencia si es un ángel de luz? Un ser de luz completamente. Un abrazo para mi Barbarita, que la extrañamos mucho por acá. Son las 9 de la mañana con 11 minutos, vámonos con más música. Regresando, sin falta, decimos a los 4 ganadores que se van a llevar este vale de la Real Pozolería y ya no se van a preocupar por qué van a desayunar o por qué van a hacer de comer.

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13: Para conseguir el papel protagónico de Simba en la obra El Rey León en España, el cantante y actor mexicano Carlos Rivera compitió en una audición global contra más de 10.000 aspirantes.
15: Pero

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1: 9 de la mañana con 22 minutos en todas partes. 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Pongan mucha atención porque ahí les van los nombres de las 4 personas ganadoras de estos vales de la Real Pozolería. Muchas felicidades para César Díaz, Julieta Velázquez, Areli Gómez y Cristian Alejandro Larios. Oye, me escuché como en el supermercado. Departamento de salchichonería, a favor de pasar a la caja 1. César Díaz, Julieta Velázquez, Areli Gómez y Cristian Alejandro Larios. Ustedes son los 4 ganadores de esta dinámica de la Real Pozolería. Les recuerdo rápidamente las indicaciones. Es venir a recoger su vale aquí en Avenida Felipe Sevilla del Río, número 585. Aquí está la estación, el edificio Grandote Naranja. Aquí mero es Exa 99.7. Usted se baja... Usted viene por acá a darme su nombre y listo. Recuerden que tienen hasta las 12 del mediodía. 12 del mediodía para pasar a recoger su vale y que se vayan a canjearlo por su rico y delicioso pozole de la Real Pozolería. Ahorita nos ponemos de acuerdo por acá en WhatsApp si ya se enteraron que ganaron. Si no, mándenme un mensajito. Ya Arely me mandó mensajito. Yuli también me mandó su mensajito. Ahorita yo me pongo en contacto con los otros 2 ganadores para que se vengan por acá por su vale de la Real Pozolería. Muchas felicidades, recuerden que va a haber más dinámicas a lo largo de este gran sábado. No se desanimen, al contrario, sigan sintonizando su frecuencia favorita 99.7. ¡Adiós!

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minutos. Oigan, ya paso a despedirme, deseándoles que tengan un excelente fin de semana. Cuídense muchísimo si se van a ir a carretera, a Manzanillo, a Guadalajara, a donde sea que vayan a partir, con mucho cuidado, a manejar con precaución. Si se van en camión, también de todas formas vayan por ahí poniendo atención. Luego, nada más, toco yo el camión y me quedo bien dormida. Hay gente que dice que no puede, simplemente, no sé, como que vas muy alerta, muy al pendiente, pero yo no, yo toco el camión y como ya sé que no me tengo que preocupar por ir manejando, no, me quedo bien dormida. Me gusta más viajar en camión, honestamente, siento que es muy, muy cómodo. Sí te tardas más tiempo, pero la comodidad no tiene precio. Te vas con aire acondicionado, el camión tiene baño, yo siento que está muy a todo dar. Y no es muy caro realmente. Me gustaba más cuando era estudiante porque presentabas la credencial de la universidad, a la mitad te salía 50% de descuento viajar en camión. Sin duda alguna, una comodidad que no se sacrifica, ¿eh? Yo soy Dana Ontiveros, te acompaño, nos escuchamos por acá hasta el día lunes a partir de las 6 de la mañana. Muy pendiente, ya sabes que luego de repente lanzamos premios, dinámicas, etcétera, etcétera. Un abrazote para mi querida Areli, que me trajo unas galletas. Mira, me encantan las personas que ponen atención a los detalles y de repente me dice, el otro día vi que te estabas comiendo unas galletas Oreo y te traje unas. Esas personas valen un millón. Muchísimas gracias a todas ustedes que nos traen unos detallitos de repente que saben que no es necesario, pero se les agradece porque se sabe que es de todo corazón. Muchas gracias, sin ustedes, familia naranja, nosotros no seríamos nada. Te dejo con más música aquí en Exa 99.7. A continuación llega la media naranja sabatina con más premios, más pozole, para que tú no pierdas la fe y sigas participando. La fe muere al último. Te dejo con Taylor Swift, son las 9 de la mañana con 51 minutos y nos escuchamos el lunes. Bye, bye.

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0: Muchas gracias.
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2: ¿Qué crees, Colima? La sociedad de Manzanillo y Colima se encuentra consternada por el asesinato de la maestra Noemí Isabel Ríos Torres, ocurrido en la delegación Santiago de Manzanillo. Noemí era docente del Licenco Manzanillo y fue atacada a balazos mientras se encontraba a bordo de su vehículo, acompañada de sus hijos, quienes resultaron ilesos. Con información de los hijos de la noticia, soy Dana Ontiveros.
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1: 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Gracias a la estimulación temprana, Natalia Lafourcade aprendió a tocar el piano, la guitarra, la flauta y el saxofón.
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0: Mira, yo esperando porque estoy en que estornudando y no. Se me espantó el estornudo. Buenos días, familia naranja. Espero que todo esté excelentemente bien. Son las 10 de la mañana con 10 minutos y estamos arrancando una edición más de Media Naranja Sabatina. Sí, sí, sí. Porque es el primer fin de semana de septiembre y espero que todo esté muy bien. Que los temblores no se manifiesten, que aquí no los queremos, que en septiembre ya sabemos que es el mes en donde parece que vibramos más alto de lo normal. Entonces no queremos, así nada más. Universo, te digo, cancelo. Cancelado queda, cancelado está. Sí, sí y sí. Pero bueno, vamos como todos los días, como todos los sábados, a continuar con los sábados pozoleros de la Real Pozolería. Porque por supuesto que hoy vas a tener ahí en tu mesa un pozolito rico con caldo o seco. Sí, sí y sí. Y para eso, por supuesto que voy a estar aquí contigo hasta las 2 de la tarde, como todos los días. Si queremos, si autorizamos, espero que todo esté fluyendo bonito, que hayas tenido un bonito viernes, que si tienes hoy pachanga, guateque, lo que tú quieras, pues que te la pases también increíble. Recuerda que el lunes con más calma solucionamos el mundo. Ya el fin de semana, pues mejor hay que descansar. Y todos así como, no, Fabián, espérate. Espérame, aguántame el corte. El lunes con más calma resolvemos. Ya ahorita, mira, a partir de ahorita yo ya les doy el día. Sale y ya están llegando los mensajitos por acá. Un abrazote a mi querida Gaby. Que tengas excelente fin de semana igualmente. Dice, buenos días, mi Fabián. Saludos, bendiciones, hermano. Aquí pilas para el pozole. Eso es todo. Hola, Fabián, buenos días. Es un audio de Omar Alejandro. Ay, a ver, vamos a escuchar. Ay, ay, ay, ay. Y yo, la niña andaba haciendo de las suyas. Así que vamos a escuchar qué nos dice por acá Omar. Y yo, ay, mira, ¿cómo quiero yo también? ¿Cómo quiero, Fabián? Pareces nuevo. Ahí está. ¿Qué nos dice?
1: Fabián, soy tu fan. Te puedo pedir una canción. ¿Me puedes poner la de Believer, por favor? Soy Omar.
0: Claro que sí, claro que sí. ¿Y tú crees, dónde crees que con esa petición y esa amabilidad, tú crees que no la voy a poner? Claro que sí, un abrazote para ti, mi querido Omar, que todo salga increíble, que tengas bonito día, cuídate mucho y a darle como siempre. Sal y vale, así que vamos a arrancar con todo porque el santo patrono de los migajeros está aquí. Sí, sí, sí, porque yo sé que en este fin de semana puede pasar muchas cosas. Entonces vamos a dejar a un lado las migajas. Ya no queremos todo el paquete completo y para eso estamos aquí, para recordarte lo valioso o valiosa que eres y que puedes contra el mundo y todo lo demás. Sí, sí y sí, ¿sabes? Así arrancamos con Fabián de los Ángeles de la Luz, su servidor, para ponernos al tanto de todas las cosas que andan sucediendo en el mundo de la radio. Ah. Y por supuesto que vamos a arrancar con música y que me sucediendo en el mundo de la radio. Ah. Y por supuesto que vamos a arrancar con música y que me

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0: 10:30.
1: Las 10:30 en Exa 99.7 y espero que ya hayan desayunado algo rico, Se antoja como, no sé, unos taquitos de barbacoa, unos taquitos tuxpeños o una torta ahogada. ¡Ay, no! Mucho antojo. mucho antojo y siento que nada más con pensar en la comida ya uno sube 2 kilos. Ojalá no engordara la comida, pero pues bueno. ¿Quién nos manda a estar en un lugar con comida tan rica y deliciosa? Ni modo, ni modo. Hubiera nacido en un país donde comen puras ensaladas. Porque acuérdate que entre más grasoso, más chavocho. Sí, sí, sí. Y, oye, no sé qué le traigo alergia. Y yo, ¿a trabajar será? Pero me está acá, mira, todo constipado. Pero bueno, vamos a seguir. Dice mi querido Juan, que ya está listo para el pozole. Areli también va llegando. Dice, bienvenido, Fabián. A chambear, no hay de otra. Y yo, ay, qué triste. Ah, si no te creas, Areli. No, la neta, pues, hay que darle. Es lo que tenemos que hacer, sacar la empresa adelante. Ah, y el futuro de México está en nuestras manos. Y mucha responsabilidad. Mi querida Marlene también dice, hermano, buenos días. Como siempre, un gusto escucharte. Saludos y bendiciones. Gracias, mi querida Marlene. Cuídate mucho. Que todo esté increíble para ti. Y a darle que hay mole de olla. Hola, hola, lista para el sábado pozolero. Soy Gladys. ¿Cómo estás, Gladys? Bienvenida. Pásale, pásale. Dice, hola, mi hermano. Buenos días. Saludos, sabatinos. Aquí andamos con todo escuchando Exa y la Media Naranja de parte de Ulises. Eso es todo. Y también por acá, ¿qué nos dice Omar?
2: Gracias, Fabián.
1: Gracias a ti, Omar. Un abrazote y recuerda que yo soy tu fan número uno, ¿sale? Mi querido Luis dice, saludos, hermano. Feliz sábado, pozolero. Saludos. A darle con todo y a prepararnos. Saludos también a mi querido Cristian Magallanes, que anda ahí medio malillo. Es que, ¿sabes qué pasa? Los cambios de clima. Ya, este es de señor, ¿eh? Ya decide que no, es que, pues sí, tenemos el clima y salimos y está todo lo caliente. Entonces, el choque de la temperatura hace que las vías respiratorias se inflamen. O sea, pero la neta, sí, cuídense mucho, tomen mucha agua y mucha vitamina C, ¿sale? Sí, dice, la noche fresca y la mañana, luego el calorón, así es. O sea, creo que yo prefiero que esté fresco en la madrugada para poder dormir a gustérrimo. Y ya después nos preocupamos. Sí, sí y sí. Sale, pues vamos a darle con Tocho. Y oye, déjame platicarte que salió una versión bastante interesante. Porque Beyoncé, que hay que agradecerle a Beyoncé, que andamos por acá. Beyoncé, pues unió su voz con Selena Quintanilla. Así como lo escuchas. Y es que luego de que próximamente va a cumplir, bueno, ya es más bien hoy cumple años Beyoncé, su cumpleaños número 45. Pues, ¿qué crees? Sacó una nueva versión de Irreemplazable, esta canción, pero que también está fusionada con Selena Quintanilla. Y este forma parte de Beer Day en su aniversario número 20 en su edición deluxe. Y pues este álbum cuenta con 31 pistas y pues ya está en plataformas desde el 3 de septiembre. Así que los voy a dejar con esta combinación que jamás hubiéramos pensado y que para aquellos que son fanáticos de Selena Quintanilla como un servidor, se dieron cuenta que en la serie de Netflix hay como un cameo en donde Beyoncé se supone que conoce a Selena y la admiraba mucho. Entonces, pues mira, pasa el tiempo, Selena Quintanilla sigue siendo la reina de la música tejana y Beyoncé dijo, ¿por qué no vamos a fusionar esto con Irreemplazable? Así que los dejo con esta canción en Exa 99.7.

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0: Ah, sí, ajá. Los rumores son ciertos. Estamos a nada de empezar con el exafan más débil. ¿En qué consiste esta dinámica? Que obviamente se sabe que nuestros amigos de la Real Pozolería son los meros meros y están tirando la casa por la ventana. 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Para todos aquellos que son expertos, conocedores en diferentes ámbitos de la cultura general, pues el día de hoy haremos preguntas. Esa pregunta tendrá tres opciones, a lo cual tú deberás de acertar para llevarte este pozole seco o con caldo de la Real Pozolería. Yo voy a decir la pregunta, te voy a dar tres opciones y tú al 312-2320-997, ajá, vas a mandar la frase. En todas partes ponte Exa 99.7, tu nombre, un apellido y me vas a decir A, B o C o literal la respuesta que consideres es correcta. Así que vamos a arrancar con todo porque se llega, sí, se llega el exafan más débil. Y la pregunta es, la primera pregunta es la siguiente. ¿Cómo se llama el miedo irracional a las alturas? Opción A, acrofobia. Opción B, claustrofobia. Opción C, agorafobia. ¿Cómo se llama el miedo irracional a las alturas? Opción A, acrofobia. Opción B, claustrofobia. Opción C, agorafobia. Es el momento de participar y ganar con Exa 99.7 y el Exa Fan más débil. ¿Tienes la respuesta correcta? Es el momento de participar inmediatamente. Continuamos con más en Exa 99.7.
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1: ¿Qué crees, Colima? El ejército de Estados Unidos habría derribado al menos 100 drones presuntamente tripulados por miembros de posibles cárteles mexicanos en la frontera. Según Fox News, el Pentágono informó que cada uno de los derribos habría sido coordinado con el ejército mexicano, además de autoridades estadounidenses fronterizas. Con información de los hijos de la noticia, soy Dan Ontiveros.
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1: 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Lila Downs estudió la carrera de antropología en la Universidad de Minnesota, lo que moldeó su visión social.

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Continuamos con el exafan más débil de EXA 99.7. Y es que recuerda que tu conocimiento y rapidez te pueden hacer ganar un rico y delicioso pozole de la Real Pozolería. ¿Ok? Entonces, ya tuviste la oportunidad de participar. Esa es la primera ronda, ¿va? La pregunta fue, ¿cómo se llama el miedo irracional a las alturas? Opción A, acrofobia. Opción B, claustrofobia. Opción C, agorafobia. La respuesta correcta es A, acrofobia. ¿Ok? Si contestaste acrofobia, pues ya casi estás ganando tu pozole. ¿Y quién se lleva este primer vale de pozole que va a tener el día de hoy hasta la 1:30 para pasar por él? ¡Eres tú! ¡Adi Alfaro! ¡Muchas felicidades, Adi! ¡Ella ya ganó! Adi, ya te ganaste tu pozole, así que por acá te espero antes de la 1:30, ¿sale? Así que muchas, muchas felicidades para ti. ¡Eso! ¡Ah, mira! Dice, ¡yay! Gracias, ya se comunicó. Eso es todo, Adi. Por acá te espero. Nos vamos a ir con la siguiente pregunta. ¿Listos? ¿Preparados? Recuerda el 312-2320-997. Vas a poner la frase en todas partes. Ponte Exa 99.7. Tu nombre, un apellido y finalmente A, B o C. O la respuesta que consideres que es correcta. Y la siguiente pregunta dice así. A ver. ¿Qué instrumento tiene normalmente 88 teclas? Opción A, acordeón. Opción B, órgano. Opción C, piano. ¿Qué instrumento tiene normalmente 88 teclas? Opción A, acordeón. Opción B, órgano. Opción C, piano. Es el momento de participar y ganar con la Real Pozolería y Exa 99.7. Nos vamos con más música. Llega Alejandro Sanz con Marc Anthony. Deja que te bese en Exa 99.7.

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2: Seguimos con el exafan más débil. Son las 11:32 y la pregunta anterior fue la siguiente. ¿Qué instrumento tiene normalmente 88 teclas? Opción A, acordeón. Opción B, órgano. Opción C, piano. La respuesta correcta es C, piano. Ok. Y recuerda que es importante mandar los pasos al pie de la letra. La frase en todas partes, Pontexa 99.7, tu nombre, un apellido. Y finalmente, A, B o C, o la respuesta literal. ¿Sale? ¿Quién se lleva este segundo vale de pozole? ¿Eres tú? ¡Omar Sánchez! ¡Muchas felicidades, hermano! Muchas, muchas felicidades. Ya ganaste, así que repórtate. Te espero antes de la 1:30 en Avenida Felipe Sevilla del Río, 585. ¿Sale? Nos vamos. Nos vamos con la siguiente pregunta para que puedas ganar este rico y delicioso pozole de la Real Pozolería. La pregunta dice así. Recuerda frase, tu nombre, un apellido y respuesta correcta. ¿Qué animal aparece en el centro de la bandera de México? Opción A, halcón. Opción B, águila. Opción C, cóndor. ¿Qué animal aparece en el centro de la bandera de México? Opción A, halcón. Opción B, águila. Opción C, cóndor. Bastante sencilla, bastante regalada, porque, oye, Fabián, es que te pasas luego con las preguntas. Ahí está. Rápida, sencilla, para que se puedan ganar este rico y delicioso pozole de la Real Pozolería. Vamos a continuar con más Ariana Grande, We Can Be Friends, en Exa 99.7.

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0: Y sí, tenemos todavía más pozolito rico, delicioso de la Real Pozolería. Así que vamos a cambiar el mood porque sí, el exafán más débil está aquí. Y la pregunta anterior, bastante sencilla. Saludos a mi buen Eric. Eric Alzures, un abrazote, hermano, que todo esté fluyendo bonito para ti. ¡Sas! La pregunta fue la siguiente. Y dice así. Y yo, ¿qué animal aparece en el centro de la bandera de México? Opción A, halcón. Opción B, águila. Opción C, cóndor. La respuesta correcta obviamente es B, águila. Todos acertaron y lo hicieron increíble, ¿sale? Pero ¿quién ganó por ser la más veloz? Ya dije la verdad. Híjole, ¡eres tú! ¡Mauriali Chávez! ¡Muchas felicidades! Muchas felicidades, Mauriali Chávez. Te voy a pedir que por favor me mandes un mensajito, Mauriali, que ya te enteraste que ganaste, ¿sale? Muchísimas felicidades para ti. Y por acá te veo antes de la 1:30 de la tarde en Felipe Sevilla del Río 585. ¿Sas? Un abrazote, mi querido Toñito, que va llegando. Buenas, ¿cómo estás? También para Mario. ¿Qué onda, hermano? ¿Cómo estás? Buenos días. Dice que gané. Hay que participar, mi querido Mario, porque estamos con el exafán más débil. Sábados pozoleros de la Real Pozolería. Sí. Muy bien. Vamos con la siguiente pregunta. Recuerda primero la frase. En todas partes ponte Exa 99.7. Después tu nombre, un apellido y finalmente A, B o C. Sale y la pregunta es la siguiente. ¿Cuál de estos animales es un marsupial? Opción A, perezoso. Opción B, ornitorrinco. Opción C, canguro. ¿Cuál de estos animales es un marsupial? Opción A, perezoso. Opción B, ornitorrinco. Opción C, canguro. Es el momento de participar y ganar con la Real Pozolería y descubrir si eres el exafán más débil. Paulina Rubio, ni rosas ni juguetes en la programación de Exa 99.7.
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1: ¿Qué crees, Colima? El ejército de Estados Unidos habría derribado al menos 100 drones presuntamente tripulados por miembros de posibles cárteles mexicanos en la frontera. Según Fox News, el Pentágono informó que cada uno de los derribos habría sido coordinado con el ejército mexicano, además de autoridades estadounidenses fronterizas. Con información de los hijos de la noticia, soy Dan Ontiveros.
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Continuamos con el exafán más débil. Sí, sí y sí. La pregunta anterior fue la siguiente. ¿Cuál de estos animales es un marsupial? Opción A, perezoso. Opción B, ornitorrinco. Opción C, canguro. La respuesta correcta es C, canguro. Si contestaste canguro y fuiste muy hábil, muy rápido, rápida, pues ¿qué crees? Ya, lo más seguro es que ya ganaste tu pozole. Así que, ¿quién se lleva este siguiente vale? ¡Eres tú! ¡Alejandra Pedraza! ¡Muchas felicidades! ¡Muchas, muchas felicidades, Alejandra! Por acá te veo antes de la 1:30, sale en Avenida Felipe Sevilla del Río, 585. Y nos vamos a ir, eso, ya me mandó un mensajito, nos vamos a ir con la última pregunta del día de hoy. Recuerda, al 312-2320-997 vas a mandar la frase en todas partes, ponte Exa 99.7. Después tu nombre y un apellido. Y finalmente A, B o C o la respuesta que tú consideres correcta. ¿Listos? Porque vamos con la última pregunta. Sí, sí y sí. Y dice así. ¿Qué país tiene una hoja de arce en su bandera? Opción A, Australia. Opción B, Canadá. Opción C, Irlanda. ¿Qué país tiene una hoja de arce en su bandera? Opción A, Australia. Opción B, Canadá. Opción C, Irlanda. Es el momento de participar y ganar con Exa 99.7 en esta pregunta. Última pregunta del exafan más débil para llevarte este rico y delicioso pozole de la Real Pozolería. Nos vamos con más música en Exa 99.7.

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Gracias al éxito de sus primeras producciones discográficas, Pablo Montero logró un hito internacional al ser invitado a cantar música ranchera directamente para el presidente de los Estados Unidos en una gala celebrada dentro de la Casa Blanca en mayo de 2001.

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0: 99.7, amigos, amigas, la gobernadora Indira Vizcaíno anunció una inversión cerca a los 100 millones de pesos para la rehabilitación integral del Hospital Regional Universitario. Estos recursos permitirán habilitar todos los quirófanos, ampliar el área de urgencias, crear la terapia intensiva pediátrica y reactivar formalmente los trasplantes de órganos en Colima. Vizcaíno destacó que el objetivo es devolverle al hospital la capacidad y relevancia con la que fue creado en favor de las familias colimenses. 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
1: Es el momento de finalizar con el exafan más débil. Así que si escuchas tu nombre, te voy a pedir que vengas antes de la 1:30 a Avenida Felipe Sevilla del Río, 585. ¿Sale y vale? Así que vamos con la última, que ya hicimos esta pregunta y que pues vamos a conocer quién es el o la ganadora. La pregunta fue: ¿qué país tiene una hoja de arce en su bandera? Opción A, Australia. Opción B, Canadá. Opción C, Irlanda. ¿Qué país tiene una hoja de arce en su bandera? Por supuesto que es B, Canadá. Si contestaste B o Canadá, pues ¿qué crees? Ya casi ganas este pozole. Si escuchas tu nombre, me mandas un mensajito que ya te enteraste que ganaste. Sal y por acá te veo. ¿Y quién se lleva este último vale de pozole? Eres tú. Eric Ansures, muchas felicidades, hermano. Ya ganó, ya ganó. Así que por acá nos vemos, hermano. Por favor, mándame mensajito. Y a todos aquellos que también estuvieron participando, muchísimas gracias porque se la rifaron, ¿eh? Recuerda que todos los sábados hay pozolito para todos ustedes. Entonces, para que no pierdan la esperanza de que hoy es que no gano. Es que son increíblemente rápidos ustedes, ¿eh? un abrazote, mi querido Naranjo. Dice, ¿qué onda, Fabián? Aquí andamos. Eso es todo. Echándole a la trabajancia, hermano. Me da mucho gusto. Dale con todo y que siempre haya mucho trabajo para ti. Si queremos, sí autorizamos. Sale, vale. Por acá también dice Juan Carlos. Buenos días, hermano Fabián. ¿Cómo estás, hermano? Bienvenido, pásale. Y Jimmy dice, voto por la A. Ah, no participé, ¿verdad? andamos bien y de buenas. Andamos muy bien. Mi querido Arturo también dice, qué milagro, hermano. Saludos. Qué milagro, hermano. ¿Dónde andabas? ¿Qué andabas haciendo? Qué show. Eso es todo, vamos a darle. Seguimos con más buena música, pero antes déjame platicarte. Sí, porque ya se veía venir lo que habíamos comentado anteriormente. Y vas a decir que, ¿cómo? ¿Cuándo? Sí, porque lo dijimos, bueno, no sé si el jueves o ayer, de qué panorama venía con la casa de los famosos México. Así que vamos por supuesto a platicar de esta cuarta temporada de la Casa de los Famosos México. Y en efecto, se sabía, se anunciaba que Karina y Massad pues eran los que iban a pelear por la salvación, que luego de esta actividad pues resultó ganador Massad, y que ya lo habíamos dicho, no era más que obvio que iba a salvar a Yair de la Placa, aunque Yair pues le estaba yendo muy bien. Por ahí era de los más votados según las encuestas de salida. Entonces pues no iba a salir, obviamente, pero ahora se están moviendo como las votaciones. No sé cómo va a funcionar, pero sí lo que les digo, que el eliminado del día de mañana, yo pensé que va a estar entre Flor y entre S. Pérez. Así que vamos a ver cómo vota la gente. Y yo creo que sí, a ver qué pasa, pero el punto es de que sí o sí, alguno de estos tórtolos, bueno, que ya no sé si son novios o no son novios o qué onda, pues van a salir eliminados. Bueno, más bien va a salir uno de ellos, Flor o S. Si la gente se pone truchi por venganza, quiere sacar a S. Pérez, creo que lo pueden sacar, pero si la gente que apoya por cuartos, yo no apoyo por cuartos, pero yo pienso que van a votar tanto por Gema por ese. Pero bueno, y en otras cosas, pues el domingo, también mañana, ingresa un nuevo integrante a la Casa de los Famosos. Ya no se sabe quién va a ser, falta todavía un mes para que se termine la temporada. No sé si exista como... Yo creo que hay mucha ventaja si van a entrar, si va a entrar esta persona. Por ahí se rumora, se dice que es Jerry Mois. Dicen por ahí, todavía no me crean nada, pero las redes han estado hablando. Aunque también estaban diciendo que Ari Boroboy. Imagínate ver a Ari Boroboy y a Mariana encerrados en la misma casa. Yo siento que Mariana saldría. Así de que saben que yo no quiero nada, yo me bajo del barco, aquí la dejo y así. Pero ya descubriremos mañana quién es ese nuevo integrante que al parecer regresa en este carrusel. En este carrusel, ahí lo vamos a ver. ¿Quién será? ¿Yerimua, Ari Boroboy o algún otro? No sé. Tendría que tener como la misma vibra de Aldo Rendón o un humor así. Me encantaría ver a Yair Sánchez, pero no sé. No sé, vamos viendo. Pues seguimos con más música. Se vienen más chismecitos, más mitote en Exa 99.7. Nuestros ganadores: Adi Alfaro, Omar Sánchez, Mauriali Chávez, Alejandra Pedraza y Eric Ansúrez. Los esperamos antes de la 1:30 en Avenida Felipe Sevilla del Río, 585. Sale, llega a Sentidos Opuestos. ¿Dónde están? En Exa 99.7.

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12: 12:36.
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5: Continuamos, oigan, pues ya son las 12:40 y mi querido Toxley va llegando. ¿Cómo estás, Toxley, hermano? ¿Qué hay que hacer? ¿Qué onda? Bonita tarde para ti, que yo sé que andas todavía en la trabajancia, andas con todo. Y dice, saludo tocayo, el naranja es el color más patrio. Ah, pues sí, ¿por qué no? Pues sí, sí, sí. Todos los colores vamos a ser patrios. Dice, abusando de su amabilidad, puede poner la canción. Ah, claro que sí. ¿Traen ganas de bailar el Toxley? ¿Será acaso que no sea el único? Yo creo que son varios, ¿eh? Yo pienso que son... pues es sabadito. Mira, el termómetro besucón marca 31 grados. Entonces quiere decir que va a ser más calorcito. Bueno, 32 grados, ¿eh? Hay pronóstico de lluvia. Hay lluvia para el día de hoy, para mañana y para el lunes. No, hombre, pues a gusto. Yo prefiero mil veces la lluvia. Pero claro que sí, mi querido Toxley. Vamos a ponerte esa canción para que te pongas a bailar. Pero necesitamos evidencia. ¿Sale? Y si ustedes también quieren alguna petición musical, saluditos, felicitaciones o algo, pues con mucho gusto vamos a estar por acá complaciéndolos. 312-2320-997. Dice por acá, pon algo loco. Poco hermano de discotexa. Ándale, mira, se me andan deschavetando. Está bien, porque es sábado. Y desde ahorita vamos a empezar a bailar al ritmo de este rolonón, que es de Celia Cruz, La Negra Tiene Tumbao, en EXA 99.7.
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1: ¿Qué crees, Colima? Autoridades federales detectaron en la aduana de Manzanillo tres cargamentos procedentes de China, con aproximadamente 11.755 pares de calzado deportivo, presuntamente apócrifo. La operación fue realizada por la Agencia Nacional de Aduanas de México en coordinación con la Secretaría de Marina y la Secretaría de Seguridad y Protección Ciudadana. Con información de Los Hijos de la Noticia, soy Dan Ontiveros.
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0: 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Es la una.

0: La una con un minuto en Exa 99.7 y seguimos por acá. Sí, sí y sí. Y oigan, pues yo pienso que es sabadito ya rico de que podemos deschavetarnos un ratito. Y por acá ya estuvieron pidiendo Toxley, pidió la negra, tiene tumbao. Entonces, pues qué mejor si nos vamos con pura música movida. Buenas movidas, o sea, de que ustedes manden al 312-2320-997 en esta última hora de media naranja. Así que vamos, vamos todos. Y yo, ahora, ¿quién será? Es que ahorita me hablaron y se equivocaron. Entonces se me hace que se volvieron a equivocar. ¿Y si contestamos? Bueno.
1: Buenas tardes, ¿dónde hablo?
0: Habla a la radio de EXA.
1: Ay, Dios de mi vida, está el teléfono cruzado, ¿qué pasa? Bueno, pues ya que estoy en el radio, ¿le puedo solicitar una melodía?
0: Claro que sí, claro que sí. Está al aire, ahorita. ¿Cómo se llama?
1: Esperanza Hernández.
0: Esperanza, buenas tardes, bienvenida. Sí. Claro que sí, ¿qué canción quiere?
1: ¿Qué tipo de música están ahorita?
0: Ahorita, mire, ahorita vamos a andar medios bailadores. Entonces ya pidieron la negra, tiene tumbao. Entonces, no sé, ¿alguna bailadora que le guste?
1: Pues póngame la cumbia que más le guste.
0: Excelente, muy bien Esperanza. Ahorita le ponemos su canción y para que se ponga a bailar y a disfrutar este sabadito. Le mando un abrazo.
1: Ay, pues. Muchas gracias.
0: A usted, buena tarde, bye bye. Ay, me cayó re bien Esperanza. Es que ya se había equivocado la primera vez. Dijo, yo voy a aprovechar mi momento. De una vez, pido mi canción. Eso es todo. Un abrazote, Esperanza. Y por acá, también quiero mandarle un abrazote a Ale y a las bendiciones que vinieron por acá por su pozolítica. Me trajeron una paleta. Muchas gracias. Dice Ale, qué hermosa. Sí, Esperanza. Me cayó muy bien. Es que ya se me había equivocado una vez. Pero está bien, un abrazote para ella. Dice, Fabián, buenas tardes, le puedes mandar saludos a Gonzalo, que participó toda la mañana para ganarse un pozole, jajaja, bonito fin de semana, ese Gonzalo. No hay que perder la esperanza, porque todos los sábados siempre, siempre hay pozolito rico. Dice por acá, la vida es un carnaval, azúcar. Un abrazote, mi querido Jorge, sí, sí, sí. Por acá dice, buenas, buenas, yo quiero la de la cita. ¿Cuál es esa? A ver, hermano, ¿quién la canta? ¿Con quién es? ¿Es un cumbión? O, a ver, vamos a buscarla porque va a ser pura, de Gali Galeano, ¿verdad? Creo que es. Sale, entonces, nos vamos a ir, ¿qué les parece? Con esto, que es de Gloria Estefan. Por acá están solicitando algo de Gloria Estefan, así que vamos con buena música para bailar. Para, obviamente, olvidarnos del estrés, de las cosas feas y mejor acompañarnos de la música de EXA 99.7. Puras canciones movidas a partir de este momento al 312-2320-997. ¡Vámonos!

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Para conseguir el papel protagónico de Simba en la obra El Rey León en España, el cantante y actor mexicano Carlos Rivera compitió en una audición global contra más de 10.000 aspirantes.

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Tiriquiqui. Y seguimos echando relajo en la cabina de Exa 99.7. ¿Quieren bailar? Yo ya vi que quieren bailar. ya, es que me dice mi querido Héctor, ponte la canción de septiembre, el cumbión de septiembre. Y yo, pues, ¿cuál es esa? Y dije, pues, ¿de cuál me estás hablando? Dice, tú pusiste un cachito el otro día. Y ya sé cuál, dice, la que dice, desde septiembre se siente que es diciembre, algo así. Ok. Bueno, ahorita la ponemos, Héctor. Dice, buenas tardes, mi estimado Fabián de los Ángeles de la Luz. ¿Me puedes poner la canción de la lotería? Ahora que Massad la mencionó en la casa de los famosos, escuché y sí está chida. Saludos. ¿Cuál es esa, hermano? No la he escuchado. Pero ahorita la buscamos, ¿sale? Y por acá, antes Ale me pidió algo de Kenia Oz. Y la de Kenia Oz y Los Ángeles Azules. Así que, sabadito de andar con pura movida. Sábado movidesco. Así que vamos a escuchar esto de una nada más de Kenia Oz y Los Ángeles Azules. Mis parientes, obviamente, en Exa 99.7.

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Oye, sí se antoja andar bailando. La verdad ya se antoja de andar sacando los pasos prohibidos en el modérrimo. Sí, sí, sí. Entonces vamos a ir echando baile porque ya me queda media hora. Entonces tengo que distribuir el tiempo de la mejor manera. Buenas tardes, Fabián. Excelente sábado, chelero. Y es hora, ¿vas a ir o te pegan? Dice, ay, mira. ¿Sabes? No, hombre, o sea. ¿Qué va? Robaron. Dice, hermano, ¿dónde será la fiesta Exa Mexicana, locutores y radioescuchas? Y yo, lo mismo me pregunto, hermano. ¿Y si nos organizamos todos? Pues vamos a seguir con más música porque mi querida Marlene está esperando su petición para bailar. Una canción movida y es por supuesto, del señorón Marc Anthony. Así que listos porque... Flor Pálida. Suena en Exa 99.7, pura canción movida. En este momento, ¡vámonos!

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¡Septiembre! Ya se siente que es diciembre. Oye, oye, sí, ya ahorita nos organizamos y vamos armando la posada desde ahorita. Es que sí, porque luego son bien indecisos y no saben ni qué onda. La verdad, sí, son bien indecisos y andan de que, no, mejor este día. No. Acuérdate que nada más son... Que, a ver, déjame decirte cuáles son los fines de semana de diciembre para que desde ahorita ya se me vayan organizando. Que no haya pretexto alguno. A ver, es 5, 12 y 19. Porque el siguiente ya, o sea, va a ser Nochebuena en jueves 24 y Navidad en viernes 25. Entonces, 5, 12 o 19. El 12 ya está apartado porque es el cierre de mis fiestas de mi rancho. Y ya el 19, pues también lo tengo apartado. Entonces ustedes, el 5, puede ser. Desde ahorita, ¡ay, qué bárbaros con ustedes! Por acá dice, a comer pozolito con cococha. Eso es todo, mi querida Ale. Provechito, ya fue a pasar por él. No, mira, acá andan alocados. El Héctor anda baile y baile con sus stickers, ¡qué bárbaro! También Víctor dice, buenas tardes, hermano, saludos. Y te la aventaste buena con esa rola. Es que ya ves, es que hay, ay, lo escuchas con gustos tan, ¿cómo les podemos decir? Tan exóticos. Pero bueno, oigan, pues ya casi me ando despidiendo, así que nos vamos a ir. Yo creo, por acá me habían pedido otra. Deja ver si yo, ay, es que la lotería, pero no sé cuál es, hermano. Dice por acá, ponte la de tus primos Los Ángeles Azules y Melisa. No sé qué, porfis. Ay, me encantó. No, no sé cómo se llama, pero es esa. Ok, ahorita la vamos a buscar también. Pero vamos a continuar con otro éxito que yo siento que fue la canción del verano. Sí, sí, sí. Y que a muchos les gusta desde los más chiquitinillos hasta los más adultos. Y sí me da vibes así como de andar en la playa y andar desenfrenado, descontrolándome. Esto que viene a continuación es Jamaican Bam Bam. En EXO 99.7, uno de los éxitos también que sí me dan ganas de bailar. Así que ¡súbele! Porque vamos con todo. Ya casi me ando yendo, disfrútenme. ¿O no?

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2: Oye, ya sé qué canción me estaban diciendo, ¿eh? O sea, es que yo no entendí y no vi eso en la casa de los famosos. Pero, qué bárbaro. Vamos a escuchar a ver si es cierto.
3: ¿Una canción para la lotería?
4: Sí.
5: ¿Una canción para la lotería?
4: Sí. Ay, por favor, es como mexicanos cosas.
5: ¿Pero no hay ninguna canción de la lotería?
4: Sí, el pájaro, el gallo. La rosa.
5: ¿Quién te?

Oye, yo no, me encanta porque gracias a Masadi las vistas van a subir en esa canción de Roberto Junior y su bandeño, que es el mismo Roberto Junior, es el que canta el Coco No, ¿no? El no, no, no. Ay, no, qué bárbaros. No, pues dije, pues ¿cuál era la lotería? No, hombre. Está buena, está buena. No sabía que existía una así. Para, yo pensé que ni los mexicanos, algunos no la conocíamos, ¿no? Y ya con eso, pues ya. Pero bueno, oigan, ¿qué creen? Que ya me tengo que despedir. Sí, así como lo escuchan, yes, Horacio, tengo que irme. Yo no quisiese, pero, pues, ¿qué le vamos a hacer? ¿Qué le vamos a hacer? Yes, Horacio, así que les agradezco por haberme acompañado en estas 4 horitas que se fueron de volada y que estuvimos, por supuesto, echando relajo como todos los días. Y estuvimos también bien felices y con tenis, dando pozole, pasándole increíble. Y pues yo decirte que te voy a esperar hasta el lunes, ¿eh? Hasta el lunes nos vamos a escuchar, así que a cargar baterías, a comer algo rico, a pasarla increíble. Ya sabes que volante y alcohol no son buena combinación. Entonces, pues no, no queremos. Te quiero vivito y coleando. Yo me voy a despedir con esta última canción, también bailadora, de lo nuevo de Karol G. Así que con esto me voy, me despido. Que tengan muy bonita y bendecida tarde. Cuídense mucho y ya lo saben, a brillar como foco de taquería para que todo el mundo quiera estar alrededor de ustedes. ¿Sale, vale? Adiosito. Bye, bye.

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20: Colima, autoridades federales detectaron en la aduana de Manzanillo tres cargamentos procedentes de China, con aproximadamente 11.755 pares de calzado deportivo, presuntamente apócrifo. La operación fue realizada por la Agencia Nacional de Aduanas de México en coordinación con la Secretaría de Marina y la Secretaría de Seguridad y Protección Ciudadana. Con información de los hijos de la noticia, soy Dan Ontiveros.
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23: 2 con 2.

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3: En todas partes, Ponte Exa 99.7. Son las 2 de la tarde y con 5 minutos. ¡Saludos, Emiliano! ¡Qué bueno que pases por acá! Llegaste temprano, exactamente. Una cosa puntual de ese niño que ya entró a kinder. Sí, señor. ¿Cómo están? Espero que muy bien este sábado. ¡Qué rico se la pasaron! ¿Qué pasó, amigo? ¿Todavía van a venir los del pozole o no? ¿Ya todos vinieron? Ay, ay, quisiese alguna vez. ¿Te imaginas tú y yo aquí comiendo, disfrutando de un rico pozole? Ay, no. Ay, no, qué cosa. Y eso que vengo de una fiesta. En todas partes, Ponte Exa 99.7. Ya estoy tomando lista para que pasen Juan Carlos González. Buenas tardes, hermoso Juan Carlos. Buenas tardes. Lindo Alejandro, míralo, número uno, tú, ay, ¿cómo estoy? Estoy bien, gracias, llena de cositas, pero estoy bien. Oye, fui una de esas vistas en que hay mesa de postres, y entonces, ya sabe uno que no debe tocar. Antes, o sea, ponían la mesa de postres y uno pasaba y agarraba, o sea, todavía ni servía la comida, pero uno pasaba y agarraba, no. Ahora, decentemente se espera uno a que den la indicación o ponen un letrerito, mesa de postres cerrada. Y entonces cuando la abren, ahí va todo el mundo. Sí, me traje dos que tres postrecillos muy, muy deliciosos. Como delicioso va a estar el programa por Ira, don Mario. Excelente sabadito, fuerte abrazo, presente y Marlene. Nada, buenas tardes, llegando al pase de lista sabatino. Tú, muy bien, Marlene, una persona cumplida. Así sí quiero que me entreguen mis cosas de Mercado Libre. Ay, no, vamos a continuar, no, mejor dicho, vamos a empezar con este programa, con una canción acá a todo dar, para que nos la pasemos a todo dar. Claro que sí, viene Bruno Mars con Risk It All. Yo soy Nana Silva, hasta las 6 de la tarde contigo en todas partes, Ponte Exa 99.7.

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Armando Toledo Rosas, mejor conocido como El Bogueto, ha tenido un impacto tan grande dentro de la cultura juvenil que lo llevó a recibir un reconocimiento oficial en la Casa

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9: ¿Qué dirías si te cuento que una mujer murió hace más de 70 años? ¿Pero sus células siguen vivas? No en sentido poético, literalmente vivas. Multiplicándose en laboratorios de todo el mundo, ayudando a crear vacunas, combatir el cáncer y salvar millones de vidas. Se llamaba Henrietta Lacks, era una mujer afroamericana, madre de 5 hijos y nunca supo que su cuerpo cambiaría la historia de la medicina para siempre. En 1951, Henrietta llegó al hospital Johns Hopkins, en Baltimore, Estados Unidos. El único de la zona que atendía a personas afroamericanas, con un dolor terrible.
10: Le diagnosticaron cáncer de cuello uterino.
9: Antes de iniciar el tratamiento, un médico le extrajo células de su tumor sin que ella lo supiera. Y sin pedirle permiso. Esas células llegaron al laboratorio del doctor George Gay, y ahí ocurrió algo que nadie había visto antes. En lugar de morir a los pocos días, como todas las células humanas cultivadas hasta entonces, las de Henrietta seguían vivas y se multiplicaban sin parar. Las células ELA son inmortales porque provienen de un tumor de cáncer de cuello uterino muy agresivo que sufrió una combinación de mutaciones genéticas. Estas células superan el límite de envejecimiento biológico y se multiplican infinitamente en condiciones de laboratorio. Las llamaron células ELA por las dos primeras letras de su nombre y su apellido.
10: Son las primeras células humanas consideradas inmortales.
9: Se calcula que se han producido más de 50 toneladas de células ELA y han sido utilizadas en más de 100.000 estudios científicos en todo el planeta. Gracias a esas células, se desarrolló la vacuna contra la poliomielitis, se investigó el VIH,
10: se avanzó en tratamientos contra el cáncer de mama
9: y se probaron terapias durante la pandemia de COVID-19. También fueron clave para la vacuna contra el virus del papiloma humano. Pero esta historia tiene una sombra. Henrietta murió en octubre de 1951. A los 31 años. Nunca supo que le habían extraído células. Su familia vivió décadas en la pobreza, sin seguro médico, sin enterarse de que el legado biológico de su madre circulaba por laboratorios de todo el mundo,
10: generando descubrimientos, premios y ganancias millonarias de las que ellos nunca vieron un centavo.
9: Su caso, atravesado por el racismo y la desigualdad de la época, abrió uno de los debates éticos más importantes de la medicina moderna. ¿A quién pertenecen las células de tu cuerpo una vez que salen de ti?
10: ¿Puede la ciencia avanzar a costa de la dignidad de una persona?
9: En 2021, la Organización Mundial de la Salud le otorgó a Henrietta un reconocimiento póstumo. Su hijo Lawrence, de 87 años, lo recibió rodeado de nietos y bisnietos. Henrietta no eligió ser inmortal, pero sus células, sin pedirle permiso, decidieron no morir. Y al hacerlo, le regalaron al mundo una herramienta que ha salvado millones de vidas. Su historia nos recuerda que detrás de cada gran avance científico siempre hay una persona. Y que la ciencia sin ética es una ciencia incompleta. Un guión de Leonardo Santiago

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Faltan 29 minutos para que sean las 3 de la tarde en todas partes. Ponte Exa 99.7. ¿Van a ir al cine? Yo también, es fin de semana. ¿Y por qué no? Vamos a disfrutar de estas películas maravillosas que nos ofrecen en Cinépolis San Fernando. Está Gungo, que es mexicana. Está El Coyote contra Acme. Zona Cero, que es coreana. Ay, esta no la he visto. El Heladero, Dulce Sabor a Muerte. ¡Ay, ya van a empezar las películas de terror! ¡Qué emoción! El Perfecto Pueblo de Verano. Se desborda en caos cuando un heladero comienza a repartir helados irresistibles que esconden consecuencias al aterradora. Chinos, es clasificación C. Cuidado con eso. ¡No inventes! Se ve bien gacho. ¿Cómo les gusta de veras? El mismo director también actúa. De hecho, se me hace que es el heladero. No, Ari Millen es el heladero. Pero sí se ve. Se ve pesada. Acuérdense, es clasificación C, no para todo mundo. Y en todas partes. Ponte Exa 99.7. Ahí viene Gloria Trevi con eso que se llama Pompas de Jabón. Que yo tuve que leer toda la letra para verificar si de qué se trata. O sea, sí está muy optimista, pero también se me figura que dice así como que ahora se me resbala todo. En todas partes, Pontexa 99.7.

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17 minutos antes de que sean las 3 de la tarde. Yo soy Nana Silva y en todas partes ponte Exa 99.7. Luis, ¿cómo estás? Buenas tardes. Aquí estamos esperando las prohibidas. Ándale pues, Vladimir Martínez. Siguen las de enamorado dolido. Ahorita te voy a poner una movida y de enamorado dolido. ¿Cómo ves? De todo tenemos aquí. O sea, pero en una sola canción. Dieguito Ramos, ya llegué. Este bombón se está derritiendo de tanto calor. ¡Ay, lo rompas! ¡Ay, no! ¡Se pasa! ¡Se pasa! Pues yo es que estoy bien a gusto en la cabina. Pero sí, cuando salga voy a sentir el calorón. ¡Qué barbaridad! 16 minutos antes de las 3 de la tarde. Yo soy Nana Silva y en todas partes ponte Exa 99.7. Quiero decirles que estamos muy felices por la promoción que tenemos aquí en puerta. Ahorita les voy a contar todo. De mientras, la canción prometida. ¡Ay, gente vaca! Llegó. Últimamente está llegando bien temprano. La canción que les prometí, que es movida, retro, de dolor y en contra de ellos. Bueno, de dolor. Ahí va. Ahí viene Alessandra.

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2: Oigan, a propósito de Alessandra, le mandó a su marido un mariachi allá a Uruguay, donde se está trabajando, porque cumplió 65 años Eugenio Derbez. ¡Ay, qué bonito cuando hay amor! Se nota, ¿verdad? Arturo, ¿sí fuiste a ver a la Prezi? No, me fui a un baby shower a Ciudad Guzmán, pero ya volví y aquí estoy. ¿Cómo estuvo? ¿Fuiste tú? Cuéntame, cuéntamelo todo y exagera. Gaby Álvarez, feliz sábado también para ti. Qué gusto me da saber de ti. Oigan, chicos y chicas, tenemos promoción en puerta, ¿verdad? Y la verdad es que sí se antoja, ¿cómo no? 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Deliciosas. Faltan 9 minutos para las 3 de la tarde. Yo soy Nana Silva y en todas partes, ponte Exa 99.7.

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1: ¿Qué crees, Colima? La sociedad de Manzanillo y Colima se encuentra consternada por el asesinato de la maestra Noemí Isabel Ríos Torres, ocurrido en la delegación Santiago de Manzanillo. Noemí era docente del ISENCO Manzanillo y fue atacada a balazos mientras se encontraba a bordo de su vehículo acompañada de sus hijos, quienes resultaron ilesos. Con información de los hijos de la noticia, soy Dan Ontiveros.
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1: Son las 3 de la tarde con 7 minutos en todas partes. Ponte EXA 99.7. Por aquí seguimos con el programa sabatino, con muchas ganas y entusiasmo. Y yo sé que afuera, bueno, ya está haciendo mucho calor y estamos deseando la lluvia. Por cierto, ¿quieren saber cómo andamos? Tenemos 34 grados centígrados con sensación térmica de 40. ¿Y qué? Así nos gusta vivir aquí los de Colima. Oye, lluvias, pues, como a las 6 de la tarde hay un 32% de probabilidades y sube entre 3 y 5 de la mañana, para que no vayan a dejar por ahí la ropa colgada. Todo, si está húmedo, pues lo cuelgan adentro o le piden a la vecina que les deje usar su secadora o a ver qué hacemos, pero no me dejan ropa colgada, ¿ok? Bueno, vamos a continuar con nuestro programa y con el chisme. Pues fíjate que le preguntaron a Michelle Salas sobre si le había preparado alguna vez chilaquiles a su papá. Dijo que sí le había cocinado. No mencionó los chilaquiles, pero dijo que su espagueti a la boloñesa le quedaba incre y que su esposo Danilo, pues, preparaba la pasta al pesto, también de manera riquísima, y que a su papá le gustaba mucho su sazón. ¿Eh? ¿Qué tal? Bueno, pues, qué mejor, ¿no? Que una persona tenga bien definidos las personalidades de su mamá y de su papá. Porque la vida siempre hace falta, ¿no les parece? 3:09 en todas partes. Ponte EXA 99.7. Vamos con los fans de BTS. Aquí tengo algo para ustedes. Yo soy Nana. Hasta las 6 de la tarde contigo y en todas partes. Ponte EXA 99.7.

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0: Las curiosidades de tus artistas favoritos. El cantante, compositor, DJ y productor Claudio Yarto, líder de la banda Caló, también ha participado como locutor de doblaje, prestando su voz para películas animadas, entre ellas Madagascar 2 y Orton y el mundo de los Ken.

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Son las 3 de la tarde con 24 minutos en todas partes. 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Ah, ¿verdad? Para los que decían que andaban románticos, ya les puse una para que se pongan a bailar, a disfrutar este sabadito. Bueno, nadie nos va a detener. ¿Cómo estás, Clarita? No, hombre, estás enferma, estás grave. Saque el chamuco de la casa, ¿cómo no? Adolfo Leal, ¿qué tal? Bienvenido por acá. ¿Qué me cuentas? Delicioso sábado también para ti. ¿A dónde vas? Dice, ya me voy. ¿A dónde, Diego? ¡Ah, ya te entendí! Porque pusimos a BTS. Si supieras. Si supieras de quién somos fans también por aquí. Les voy a recomendar a todos los que tienen perritos en su casa una cosa.

A lo mejor han visto los robots esos redondos que aspiran. Y van a pensar ustedes que es un lujo innecesario, porque con la escoba uno saca. Sí, lo sé. Pero yo he barrido con la escoba y de todas maneras quedan pelitos. Con la aspiradora puede que quede uno que otro, pero la mayoría las aspira. Y sí, pues, si uno desembolsa, son más de 5,000 pesitos aproximadamente. Pero de que vale la pena, especialmente si tienes gatos y perros en casa, sí funciona. Digo, si tienes un mini departamento, ni al caso. Pero si tienes un buen espacio o si tienes animalitos en casa, yo lo recomiendo. No les estoy recomendando una marca, nada más les estoy recomendando una de esas cosas que aspiran. ¿Va? Y es muy chistoso. Y además puedes salirte y dejarlo ahí trabajando, no hay problema. 3:26. Yo soy Nana Silva y en todas partes ponte Exa 99.7. Les voy a tener un chismecito de Diego Boneta después de esas pequeñas canciones.

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22: 337.

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2: Diecinueve minutos antes de las 4 de la tarde en todas partes, ponte Exa 99.7. Gracias por continuar acá con nosotros. 19 y las 4. Vladi, siguen las tranquilitas. Y la que te acabo de poner, que es que en este programa, ¿qué digo yo en este programa? En toda la programación tenemos muy, muy variadito todo, precisamente para que a todo mundo le guste Exa 99.7, Vladi. No se me queje, no se me queje. Chacho dice, ¿qué diferencia de la Falcom que tenía uno que llegar en punto? ¿Tú llegas a punto a la Falcom? La Falcon es la Facultad de Letras y Comunicación. Dice, sobre todo con la maestra Gaby, te llegó a dar clase en mi generación, fui directora. Gaby no me llegó a dar clase, es más, Gaby creo que no daba clase ni cuando yo estaba ahí, o daba clases en las otras carreras. Yo estudié comunicación social, pero ahora ya el plan de estudios cambió un par de veces, entonces ya no sé ahorita cómo quedó. Y además, Chacho es como 10 años más joven que yo, o más. Y sí, sé que Gaby era muy... ya debe estar jubilada, ¿no? Creo que Gaby debe ser muy, muy formal, muy estricta, o al menos así me lo contaron. En mi época, quien era así muy puntual era la maestra Alejandra. Y Rocha. Y Ale siempre llegaba puntual, y si llegabas después de ella ya no te dejaba entrar. Si por cualquier razón la entretenían o algo, tú podías entrar al salón y ya cuando llegaba ella ya no. Pero sí, nos traía en jaque. Siempre hay maestros como más flexibles y otros más estrictos. No quiere decir que el más estricto sea mejor ni que el más flexible sea peor. Simplemente son estilos de impartir sus clases, y a todos, la verdad, los adoro, los agradezco mucho. Me da mucho gusto cuando los veo, y a todo mundo espero que le vaya bien. Al único que le guardo algo de rencor fue al maestro de sexto de primaria, pero tengo mis motivos. 17 minutos antes de las 4 de la tarde y en todas partes, ponte Exa 99.7.

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1: 10 minutos antes de que sean las 6 de la tarde. Acabas de escuchar a Jimena Sariñana con No Soy Tuya. Es el soundtrack original de la serie Las Azules, que la verdad no he visto. Está en Apple Plus. Pero sí se me antoja, porque es la historia de las primeras mujeres que formaron parte de una organización policial en México. Entonces, pues está interesante, me imagino. Que al final de cuentas, o sea, al principio las relegaban, pero después, pues obviamente demuestran, ¿no? Tienen que trabajar el doble esas primeras mujeres que van abriendo camino. ¿O usted qué piensa? 10 minutos antes de que sean las 4 de la tarde. Yo les agradezco todos las invitaciones. La Careimis nos está invitando al remudadero. A la leche caliente, las carnitas. Sí se me antoja ahí, la mera verdad. Y en todas partes ponte Exa 99.7. Y viene Luismi. ¡Ah! Les tengo un chisme de Luismi. Les había contado ese. Pero bueno, al ratito se los cuento.

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1: ¿Qué crees, Colima? Entre el 24 y el 30 de agosto, personal de la Fiscalía General del Estado realizó 13 cateos en 7 diferentes municipios. En los cateos se lograron decomisar drogas, 2 vehículos y un arma de fuego. Con información de los hijos de la noticia, soy Dan Ontiveros.
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3: 4 de la tarde con 7 minutos en todas partes. Ponte EXA 99.7. Me alegra que nos estemos escuchando en este sábado 5 de septiembre, el mes más patrio. Una cosa hermosa, sobre todo porque comemos bien rico. 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Yo les agradezco a todas las personas lindas, bonitas, chulas, hermosas que nos mandan su mensajito al 312-23-20-997. Ruth Alcalá nos está saludando. Buenas tardes. Ay, no, una cosa deliciosa. Oye, Chacho Ceballos me pregunta si Carlos Díez me dio clases. Estoy tratando de acordarme. Es que sí. ¿O no? Se me hace que la clase de cine nos la dieron entre tres maestros, cada quien desde su perspectiva. Y creo que Carlitos nos... ¡Ya no me acuerdo! Entiende, Chacho, fue hace 35 años. No 35, hace 20. Ay, Dios. Hace bien 20 y muchos años que estudié en la universidad. Ruth dice, si no gano, ¿tienen a la venta los chiles? Mira, desconozco, pero tome en cuenta que hacer 100 chiles en nogada, pues toma mucho tiempo y esfuerzo. No estoy segura que los de Isima vayan a vender, pero si venden, yo te aviso. Ok, Ruth Cecita, yo soy Nana Silva y en todas partes ponte EXA 99.7. Son las 4 de la tarde con 10 minutos. Aquí viene Harry Styles. Oye, que cuando vino le fue muy bien, ¿verdad? Ahí les va la canción. Yo soy Nana Silva, me quedo 2 horas más contigo y en todas partes ponte EXA 99.7.

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16: Durante los ensayos de su segundo disco, los integrantes de la banda Cabá arrugaron la hoja con la letra de la calle de las sirenas y la tiraron al bote de la basura porque les daba pena y les parecía demasiado infantil. Su equipo de producción los convenció de rescatarla, asegurándoles que sería un parteaguas en su carrera.

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3: WhatsApp 312-2320-997. Una cosa bonita recibir sus mensajes de Carlitos Nava. Buenas tardes, amiga Nana Silva. Ni pies ni cabeza. Así es, acá andamos. Rutsita, ya le pasé por ahí un dato. Chachito dice: bueno, pero no te enojes. Está bien, pues. Ya no te pregunto nada. Oye, ¿tienes la de más de Diego Boneta? Júrame que canta. ¿Canta otra vez o qué? Ay, qué bonito videíto de Vladimir. No la tengo, pero tengo un chisme bien bueno. Ira, Chachito, déjate comento. Que Diego Boneta sí procura andar es como un artista más mortal. Entonces, por ahí, una fan se lo encontró y le dijo: ¡ay, me encantas, Luis Miguel! Y entonces Diego Boneta se rió y le dijo: no soy Luis Miguel, soy Diego. Y le dijo la fan: no, para mí tú eres Luis Miguel. O sea, imagínense. La serie que salió donde Diego Boneta representaba a Luis Miguel, la primera salió hace 8 años. La última salió hace 6, fueron 3 temporadas. Y la gente todavía lo sigue ubicando. ¡Qué barbaridad! Chachito, no tengo a Diego Boneta. Pero tengo a Diego Verdaguer y a Diego Torres. Ahí verás. En todas partes, ponte Exa 99.7. Hasta eso que Diego Boneta lo tomó con alegría. Con singular alegría, y le dio un autógrafo de su puño y letra a la fan de Luis Miguel. En fin, viene la adictiva y en todas partes, ponte Exa 99.7, 4 de la tarde con 24 minutos.

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16: El queso suizo debe ser madurado durante al menos 3 meses.
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3: Diecisiete minutos antes de que sean las 5 de la tarde en todas partes. Ponte Exa 99.7. Gracias, Miguel. Espero que sí me saludes la próxima vez que me veas paseando al perro. ¿Ustedes pasean a su perrito? De repente, es como relajante. Bueno, no es tan relajante cuando te encuentras con otros dueños con perritos, ¿verdad? Porque luego hay broncas ahí. Pero si vas lo suficientemente temprano, mire, uno respira bonito. Normalicemos seguir caminando y haciendo ejercicio. Oye, muchas gracias, Rucecita, por lo que nos mandaste. Que la tarde sea tan bonita como el brillo que ya está. ¡Ay, qué bonito! Ya me prometieron un chilito. Muchas gracias, muchas gracias. 16 minutos antes de que sean las 5 de la tarde. Yo soy Nana y en todas partes Ponte Exa 99.7. Oye, les voy a contar que sí estoy muy tentada. Yo hasta el momento tengo dos plataformas de streaming contratadas. Bueno, tres si contamos con la de la música, ¿verdad? Pero no tengo el Apple Plus. Y entonces, antes cuando comprabas algún dispositivo Apple, te regalaban 3 meses. Creo que la última vez que compré un dispositivo Apple me regalaron nada más el de hacer ejercicio. Señores, con trabajo saco a caminar al perro. Pero bueno, pues gracias, ¿verdad? Por la suscripción de 3 meses. En fin, que estoy tentada por esta historia de las azules, porque uno se me hace muy interesante todas las series que son como policíacas, como que después de atar cabos descubres al maleante. Segundo, porque son mujeres. Tercero, porque es una película de época que está ubicada en los 70s y porque salen excelentes actrices, Jimena Sariñana, Bárbara Mori, hay esta niña pecosita que no me acuerdo cómo se llama, algo Telles. Bueno, el productor y director es Fernando Robsar, que es la pareja o esposo de Bárbara Mori. Ya tienen un rato juntos y fíjate que lejos de confrontarlos cuando están trabajando juntos, a ellos les parece que les va súper bien. Ellos llevan trabajo a la casa y lo platican en casa y ellos como si nada, simplemente pues están en lo suyo, están en una onda profesional y pues cada quien se respeta en su ambiente, lo cual me parece fantástico. 15 minutos antes de que sean las 5 de la tarde, yo soy Nana Silva y en todas partes Ponte Exa 99.7, ahí viene Chris Angel.

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1: ¿Qué crees, Colima? La Fiscalía General del Estado confirmó que abrió una carpeta de investigación por la ejecución de la maestra Noemí Isabel en Santiago, municipio de Manzanillo. Aunque no lo mencionó por su nombre, en un comunicado la dependencia confirmó que, como en todo homicidio de una mujer, investigarán los hechos en apego al protocolo de feminicidio. Con información de los hijos de la noticia, soy Dan Ontiveros.
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4: 5 de la tarde con 5 minutos en todas partes. Ponte Exa 99.7. ¡Qué bonito recibir sus mensajes! ¡Ah! Que se llama Natalia Telles. ¡Ah! Sí, es cierto. Muy linda y pecosita, ¿verdad? Clarita Díaz dice que esa serie también está en VIX. Fíjate que VIX sí tengo, pero el VIX, el VIX que no cobra. De repente, no sé, si veo por ahí alguna novela en casa de mi mamá, porque en mi casa no se ven las novelas, no porque no quiera, simplemente no sintonizo, no logro sintonizar un canal local. Y entonces, y digo, ay, ¿qué habrá pasado? Ya sé dónde encontrarlo, ¿verdad? Vladimir Master, ¿cuándo volverá al...? ¡Ah! Se me hace que no. Se me hace que ya me dejaron por estos rumbos, Vladimir. ¿Pero a poco no te gusta? Es puro despapalle por estos rumbos. Y pues allá estaba sujeta a otros contenidos. Ah, ¿verdad? 5:06. Oigan, fíjense nada más. Ahí va el chisme. Resulta que Katy Perry, pues, está estrenando algo así como una película documental por su gira, que le fue muy, muy bien, claro, a Katy Perry. Y en esa menciona, pues, lo dolorosa que fue su separación con Orlando Bloom, como todas las separaciones de una pareja, más cuando existe una hija de por medio. Y después, pues, empezó su gira y ahí fue donde conoció a Justin Trudeau, el ex primer ministro canadiense. Y entonces, pues, se gustaron, hubo chispa, hubo química y empezaron una relación y, pues, de repente ya se dejaron ver hasta en alfombras rojas y nada. Una cosa es que los paparazzi los hubiesen agarrado por ahí desprevenidos y otra muy distinta es que vayas, o sea, cuando sabes que va a estar la prensa en algún lugar y digas, aquí estoy, pueden tomarme fotos, aquí con mi novio, al que por cierto llamó el amor de su vida. Bueno, pues yo creo que puedes tener varios amores de tu vida, ¿o no? En distintas épocas de tu vida también. Es como el amor de mi vida después de los 50. El amor de mi vida en mis 20s. O en mis 18. Ay, no, qué cosa. Oye, fíjate que, bueno, por ahí conoció a Justin Trudeau. Y Justin Trudeau tiene un hijo ya de 18 que se llama Javier Jav. O Jav, no sé cómo se llame. Porque es cantante y pues le ha caído muy bien esta relación que su papá tiene con la gran Katy Perry. Vamos a escuchar tantito a Jav, ¿sale?

Es como una especie de R&B soul urbano, allá no sé, pero fresón. Está suave el ritmo, pero como y tiene más de 200,000 vistas en YouTube. No sé cuántas tenga en Spotify. Realmente no lo voy a buscar, la mera verdad. Mi termómetro ahorita está haciendo YouTube y 2, 3. ¿No les parece? Es el hijo de Justin Trudeau y quiere ser cantante. En todas partes, ponte Exa 99.7, 5 de la tarde con 9 minutos. Ahí les va, pues algo distinto, algo más acá. Es que sabes que a lo mejor a la juventud canadiense sí le puede gustar esto. A la juventud mexicana y a los más maduros mexicanos nos gusta esto que te voy a presentar, que se llama Moving to the Sun.

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En 1984, la productora Mildred Villafañe planeó una serie sobre chicas que buscaban autógrafos de sus ídolos llamada Fans. El proyecto de televisión se canceló y al poco tiempo se convertiría en un grupo musical de tres chicas. Mildred le agregó una L para que no sonara tan simple y así surgió el trío

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14: Olvídate del atún de todos los días.

0: ello necesitaremos 5 latas de atún, ya sea en agua o aceite, pero bien drenadas. Medio kilogramo de jitomate, una cebolla, 2 dientes de ajo finamente picados, 3 papas medianas cocidas y cortadas en cubitos y media taza de puré de tomate.
1: También vamos a utilizar aceitunas verdes, alcaparras y chiles güeros en escabeche al gusto. Además, 3 cucharadas de aceite de oliva, 2 hojitas de laurel, sal, pimienta y un poquito de sazonador de hierbas a la italiana. Y si le quieren dar ese toquecito crujiente, 1/4 de taza de almendras fileteadas. ¿Vamos a la preparación?
0: Para iniciar, en una cacerola u olla grande calentamos nuestro aceite de oliva y sofreímos la cebolla junto con el ajo hasta que estén transparentes y bien doraditos. Después agregamos los jitomates cortados en cubos pequeños y salpimentados.
1: Añadimos el puré de tomate, agregamos un poquito de sal, el sazonador de hierbas al gusto y las hojas de laurel. Dejamos cocinar a fuego medio por unos 10 minutos hasta que el jitomate reduzca un poco.
0: Pasado este tiempo, agregamos las aceitunas sin hueso y las alcaparras. Y aquí va un paso que es opcional, pero que le da un toque muy rico, la verdad. Unas almendras fileteadas. Mezclamos todo muy bien y lo dejamos al fuego unos 5 minutitos más para que todos los sabores se integren a la perfección.
1: Ahora vamos a agregar la papa precocida para que termine de cocinarse con el calor del guiso. Después incorporamos el atún y lo mezclamos con muchísimo cuidado. El secreto aquí es hacerlo suavemente para que no se nos bata la papa ni se nos deshaga el atún.
0: Y para el toque final, sazonamos con sal y pimienta al gusto, pero mucho ojo aquí. Les vamos a pasar un tip muy importante. Recuerden que las aceitunas y las alcaparras ya son bastante saladas, así que prueben su guiso primero para que no se les vaya a pasar la mano con la sal.
1: Para cerrar vamos a agregar chiles güeros enteros al gusto y un secretito es que le podemos poner un chorrito del mismo vinagre con el que vienen los chiles, que le va a dar un poco de acidez muy característica y muy deliciosa. Tapamos después la olla y dejamos a fuego medio por 10 minutos para que ahora sí todos los sabores se integren por completo.
0: Y listo,
1: ya quedó.
0: Ya podemos disfrutar de este espectacular atún a la vizcaína. Para presentarlo, decoren con unas hojitas de perejil fresco, un poquito más de almendras fileteadas y, por supuesto, acompáñenlo con unas buenas tostadas, puede ser también un bolillito.
1: Lo que quieran, galletitas, queda buenísima. Anímense a prepararlo y cuéntenos en nuestras redes sociales cómo les fue. No se les olvide que también pueden ver esta receta en el canal de YouTube Profeco TV. Yo soy Leos.
0: Yo soy Chay y fue un gusto cocinar con ustedes aquí en Revista del Consumidor Radio.
1: ¡Hasta la próxima!
0: ¡Bye, bye!
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2: 529.
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4: De la tarde, con 29 minutos. Oigan, esta semana está como cargarita de desvivisiones entre la farándula, ¿verdad? O entre el medio artístico. Parece que ahora una persona que se dedicaba como a predecir y que decía como que vivía con muchos lujos y demás, pues por ahí fue víctima de uno de sus propios escoltas, y que hay una grabación donde los estaba regañando en el en vivo, pero que no se explican cómo ahora están haciendo como una colecta para pagar sus gastos funerarios cuando siempre presumía lujos. Es un poco incongruente, ¿verdad? Bueno, alguien de las personas que dicen horóscopos, que me cae muy bien porque es una persona como muy sencilla, muy carismática, es Misada Mohamed. Y siempre me ha gustado que sus horóscopos son como muy rapiditos. Y yo quiero compartir con ustedes unos, los que tiene como de fin de semana, pero que te tiene designado tu signo en cuanto a lo económico. ¿Los quieren? Bueno, ahí les va. Aries, tendrás que controlar las prisas, aunque tienes la energía y determinación necesarias para avanzar. Esta semana será mejor pensar antes de actuar. Y es que una conversación, contacto o amistad podría abrirte la puerta a una nueva oportunidad laboral o incluso a un proyecto propio. Tauro, es momento de dejar de darle tantas vueltas a las cosas. Sin embargo, eso no significa actuar sin pensar, sino confiar más en tu intuición. Los asuntos económicos presentan un panorama favorable, Tauro, especialmente si te atreves a poner en práctica una idea que habías dejado pendiente. Géminis, la semana llega con movimiento, reuniones y noticias que podrían cambiar tu panorama. Y es que una situación que parecía cerrada puede terminar convirtiéndose en una nueva oportunidad. También se vislumbra mayor estabilidad económica y familiar gracias a negociaciones o acuerdos. Cáncer, los primeros días de septiembre pueden ser importantes para Cáncer, principalmente en asuntos laborales y financieros. Podrías estar frente a acuerdos convenientes, pero será fundamental no dejar que los problemas de otras personas afecten tu estado de ánimo. Pon límites y concéntrate en tus objetivos. 28 minutos antes de las 6 de la tarde, yo soy Nana Silva y en todas partes, ponte Exa 99.7.

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4: 544.
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5: Minutos antes de las 6 de la tarde en todas partes, ponte EXA 99.7. Claro que sí, Maite Fernanda. Y tú muy joven, tú disfruta la vida, ¿cómo no? Nos gusta esa música, ¿a poco no? En fin, oye, vamos a seguir, digo, para completar los horóscopos de fin de semana, que tienen que ver también con tu lana. Y ahí te va Leo. Leo atraviesa una etapa especialmente positiva durante las próximas semanas. El amor, la economía y los proyectos personales pueden tomar un nuevo impulso. Y es que después de alejarte de personas o situaciones que te desgastaban, comienzas a recuperar seguridad y confianza en ti mismo. Virgo, tienes la oportunidad de darle un giro a tu rutina. Venus y Mercurio favorecen los temas económicos, pero será necesario salir de la zona de confort. Sin embargo, no permitas que los comentarios de otras personas interfieran con tus planes. También podrían surgir viajes relacionados con el placer o trabajo. Libra, el dinero podría llegar de una manera inesperada y algunos trámites que parecían complicados finalmente encontrarían solución. Y es que tu carisma estará en uno de sus mejores momentos, aunque tendrás que aprender a poner límites. No tienes que aceptar todos los planes o compromisos. Escorpión, la intuición será una de tus mejores herramientas durante estos días. Confía en lo que percibes y continúa trabajando por tus objetivos. Además, no tengas miedo de pedir ayuda. Personas cercanas podrían convertirse en aliados importantes para concretar sociedades, proyectos o incluso formalizar una relación. ¡Ah! Vamos a escuchar a Miley Cyrus, End of the World.

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1: Híjole, el tiempo se nos vino encima y yo me voy a aventar rapidísimo los últimos horóscopos de fin de semana. ¡Ah! ¿En qué me quedé? Sagitario, los esfuerzos realizados meses atrás comienzan a dar resultados. Sin embargo, tendrás que mantener la paciencia y evitar conflictos innecesarios dentro del hogar. Reconocimientos, invitaciones y buenas noticias podrían llegar cuando menos lo esperes. Capricornio, tu creatividad estará a tope. Podrías comenzar a visualizar con mayor claridad lo que quieres conseguir en los próximos meses. Y es que una etapa de introspección te ayudará a ordenar tus prioridades. También podrían aparecer contactos con personas que impulsen tus proyectos o negocios. Acuario, la prosperidad, los romances y las nuevas oportunidades acompañan a Acuario. Y sin embargo, hay una recomendación importante. No cuentes todos tus planes antes de tiempo. Trabaja en silencio y deja que los resultados hablen por ti. Es momento de tomar protagonismo. Piscis, podrías recibir buenas noticias relacionadas con dinero, créditos o bienes raíces. Y es que tienes conocimientos y experiencia que quizá no estás aprovechando al máximo. Organiza tus finanzas, reconoce tus talentos y prepárate para celebrar avances importantes dentro de la familia. Ha llegado el momento de despedirnos. Muchas gracias a todos por el favor, su atención. Pórtense mal, cuídense bien, porque el próximo lunes a las 3 de la tarde ustedes y yo tenemos una cita aquí en Exa 99.7. Yo soy Nana Silva, los quiero mucho, bye bye.

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0: 5:59.
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8: ¿Qué crees, Colima? Entre el 24 y el 30 de agosto, personal de la Fiscalía General del Estado realizó 13 cateos en 7 diferentes municipios. En los cateos se lograron decomisar drogas, 2 vehículos y un arma de fuego. Con información de los hijos de la noticia, soy Dan Ontiveros.
0: 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Son las 6.
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